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buenos días a todos. Saludos y bienvenidos a nuestro día a día con María Jiménez, nuestro programa despertador de lunes a viernes. Estés donde estés, trabajando, en casa todavía, en la camita, quizás estés dirección al trabajo, al volante, o igual estás en un transporte público, donde sea que estés. Desde aquí abrimos estas puertas, estas ventanas que tenemos aquí en la radio, para que entre un soplo de aire fresco a tu rutina. Por delante tenemos 5 horas, 300 minutos para compartir contigo la mejor música, la mejor información, entrevistas, consejos y, por supuesto, que nunca falte este puntito de buen humor. Además, ya sabes que me encanta que participes en el programa, que tú lo hagas pues un poquito tuyo, ¿eh? Que participes, nos pidas tu canción, felicites a alguien. El teléfono directo de la radio es el 93-465-7776, 93-465-7776. Aquí puedes contarnos lo que quieras. Y, como digo, felicitar a alguien, pedirte una canción para ti. Y también tenemos el WhatsApp de la radio. Este solo para enviar mensaje al 630-72-7670. 630-72-7670. Estamos de lunes a viernes, desde las 8 de la mañana hasta la 1 de la tarde. El sábado desde las 9 hasta las 13 horas también, hasta la 1 de la tarde. Un saludo de tu amiga María Jiménez. Ya sabes que para mí es un auténtico placer llegar aquí contigo, estar aquí contigo a esta hora, pues para sentirte un poquito más cerca. ¡Comenzamos! Arrancamos nuestro día a día hoy, 2 de octubre. Es viernes. Si naciste un 2 de octubre, feliz cumpleaños, Libra, que tengas un maravilloso día y que cumplas muchísimos más. También se celebran los santos Ángeles Custodios, Saturio, Teófilo y Leo de Gario. Uf, Leo de Gario, Teófilo, Saturio. De unido, de unido. Nombres muy bonitos. Bueno, hoy es el Día Internacional de la No Violencia. Y un 2 de octubre de otros años pasaron infinidad de cosas que nosotros vamos a resumir un poco. Hoy tenemos el día nublado, tenemos una temperatura ahora mismo en el exterior de nuestros estudios de 22 grados centígrados, la máxima de hoy será de 24 y la mínima será de 19 grados. Y vamos a arrancar con lo que pasó un 2 de octubre de 1910. Se inaugura el Hotel Ritz de Madrid. Fue un 2 de octubre de 1910. En 1928, el sacerdote José María Escrivá de Balaguer funda en Madrid el Opus Dei. En 1966, se inaugura el Estadio del Atlético de Madrid Vicente Calderón. En 1970, el presidente estadounidense Richard Nixon visita España. En 1979, Juan Pablo II pronuncia en la ONU un discurso de amplia repercusión en el que condena toda la violación de los derechos humanos como causa de las guerras. En 1982, detenidos los coroneles Luis Muñoz y Jesús Crespo y el teniente coronel José Crespo Cuspinera, posteriormente condenados por planear un golpe de Estado en España. En 1986, el Congreso de los Diputados ratifica el texto del Acta Única Europea. En 1996, asesinado el primer jefe del gobierno de la Bulgaria postcomunista, el socialista Andrei Lukanov. En 2001, la OTAN activa el sistema de defensa mutua tras recibir pruebas que imputan al saudí Osama Bin Laden de los atentados del 11S.
2004, el decimoquinto Congreso Nacional del PP elige a Mariano Rajoy nuevo presidente del partido. 2006, 2 de octubre, un hombre mata a 5 alumnas y hiere gravemente a 6 en un colegio Amish en Pensilvania, Estados Unidos, antes de suicidarse. 2014, dimite la directora del Servicio Secreto de Estados Unidos, Julia Pearson, por fallos de seguridad. Más cositas que pasaron en un día como hoy. Por ejemplo, ¿quién nació un día como hoy? En 1890 nació...

Maribel Verdú, actriz española. En 1972, Unai Sordo, sindicalista español. En 1979, Morante de la Puebla, matador de toros español. Y en 1986, Kiko Casilla, futbolista español. ¿Y quién nos dejaba un día como hoy? En 1931 nos dejaba Jaime de Borbón, aspirante carlista al trono de España. En 1985, Rock Hudson, actor estadounidense. En 2007, Carmen Rossi, actriz española. En 2014, nos dejaba Pedro Peña, actor español. Y en 2017, Tom Petty, rockero estadounidense. Y hasta aquí, cositas que pasaron un día como hoy. Pasaron muchas más. Pero muchas más. Pero nosotros las aparcamos y vamos a arrancar nuestro día a día. Y hoy lo hacemos de la mano de Efecto Pasillo, con este pan y mantequilla. 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Y en este momento te digo, me acompañas. Estás en sintonía de Radio Pomar en el 101.2 de tu FM. Y vamos a saludar y a enviar muchísima energía a todas las personas que estén enfermas, que estén en la camita de un hospital, que no se encuentren bien, que estén con cositas, yo que sé, tantas cosas. Pues nada, muchísima energía, mira, para que te recuperes muy pronto. Un beso con muchísimo cariño, con esta energía, que seguro que te va a recuperar. Vamos, fijo. Y ahora sí, venga, vamos con este pan y mantequilla. Venga, levántate de la cama. Si estás en la carretera, precaución, sobre todo, mucha precaución, ¿eh? Y bueno, pues también precaución en esos sitios donde está previsto que llueva un montón. Si puedes evitar salir de casa, pues muchísimo mejor. ¡Venga, Somi! Un saludo de tu amiga María Jiménez, encantadísima.

0: sería saludos, saludos a Javi. Buenos días también a Mario.
1: Para ti sería
0: Rosalía, buenos días.
1: Un latido intenso y grande.
0: Dice que donde ella está en, os lo diré ahora. En Benicarló. Dice que en Benicarló, aquí dice toda la noche y aún no para de llover. Mara meva, en Benicarló, ¿eh? Buenos días, Juanma. Dice que lleva un mes sin bajas. Madre mía. Dice, llevo trabajando, llevo un mes sin bajas. Ostras, qué suerte. Me alegro mucho, ¿eh? Yo creo que coges toda la energía que tengo, ¿eh? Aquí tenemos también a David. Buenos días, David. Buenos días, María. Bueno, es que si coges la baja ya sabes lo que te toca, ¿eh, Juanma? Ya sabes lo que hay.

Bon dia, Joan. Bon dia, Joana. Y aquí tenemos la canción que nos pide Juanma, por si acaso se tiene que ir a currar. Le regalamos su canción, la que nos pide. Parecen viernes. Es que, Juanma, no parecen viernes. Es que hoy es viernes y el cuerpo lo sabe. Hombre, sí lo sabe. Un besazo.

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0: Y después de escuchar esta perla de Rosalía, tenemos aquí los Rocking Boys. The Rocking Boys te han visto con otro.
1: No me digas que no, es verdad. No digas no.
0: Estamos a día 2 de octubre, nos hemos comido el primero, vamos por el segundo y estamos en viernes, fin de semana, casi. Así que vamos a poner en marcha este twist.

Y aquí tenemos a Guillem Roma con Pedro Pastor con este Imaginar. Imagínate que hoy es viernes, es que hoy es viernes, no hace falta que imagines mucho. Pero no vais a negar, no me vais a negar que las semanas no pasan muy rápidas. No, pasan rápidas, no, lo siguiente.

0: por aquí tenemos una canción que nos trae Prince Royce con Mike Tower.
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0: Carita de inocente.

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1: Ay, qué bonita, ¿no? Empezamos muy románticos, esto no puede ser. Bueno, pero esta canción, claro, la acabo de ver, digo, no puede ser que no la ponga.
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Bueno, pues hoy es un día especial. Nosotros tenemos una celebración de cumpleaños. ¿Por qué? Porque hoy es el cumpleaños de mi hermano Ramón. Y no podía dejar pasar este micrófono sin mandarle el tirón de orejas más grande del mundo. ¡Per molts anys, monstruo! Bueno, hoy te llueven felicitaciones de parte de toda la familia, de tus hermanos, de tus hermanas, más bien, de tus hermanas, de toda tu familia, de tu mami. Pero ya sabes que la mía es muy especial, muy especial. Y es que, ¿cómo pasa el tiempo, Ramón? ¿Cómo pasa? Todavía me acuerdo perfectamente de cuando llegaste a nuestras vidas. Mi hermana Rosa y yo teníamos 7 años y yo tenía 6. Y menudo revuelo. La gente no se lo va a creer, pero tengo que contar la verdad de su nacimiento. Naciste en casa y cuando mi hermana y yo te escuchamos llorar por primera vez, pensábamos que eras un gato. Sí, sí, lo que oyen, un tierno gatito que acababa de llegar a la familia. Por suerte creciste, no te salieron bigotes y te convertiste en el mejor hermano que la vida nos podía regalar. Ramón, lo que sentimos por ti, toda la familia y yo en especial, es algo brutal. Te queremos con locura. Estamos súper orgullosos de ti y te deseamos que pases un día espectacular. Un beso gigante de toda tu familia y per molts anys, Ramonet. Que tinguis un gran día. Y la verdad es que, bueno, yo le voy a regalar una canción. Yo sé que él es fan indiscutible de Michael Jackson, pero como no vamos a poner una canción en inglés, le voy a regalar esta porque también es fan indiscutible de Luis Miguel. Así que aquí tienes. Per tu, Ramonet. Voy a apagar la luz. Contigo aprendí. Luis Miguel. Per molts anys.

0: petición musical que nos envía Fabio. Buenos días, Fabio.
1: Hola, María, muy buenos días. María, al 100% con Radio Pomar. María, para que me concedas una canción, voy con Don Armen y con Gaga, mis compañeros de trabajo. Vamos en el carro y pues usted sabe que de más tiempo más llegamos y no pudimos escuchar el disco, para que nos colabore con el disco de Julio Iglesias, Crazy.
0: Venga.
1: Muchas gracias, María. Dios te bendiga. Feliz turno.
0: Muchas gracias igualmente. Y aquí tenéis, espero que os dé tiempo a escucharla. Crazy, Julio Iglesias. Que tengáis un feliz día del trabajo.

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1: 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Bueno, pues vamos a resistir sí o sí, que hoy es viernes y el cuerpo lo sabe, por lo menos el mío, ¿eh? Venga, vamos a darle caña a esto.

0: Madre mía, qué mensaje he recibido. Lo vais a escuchar vosotros mismos ahora, ¿eh? Porque yo tengo piel de gallina. Si supierais por dónde estoy ahora yo, aparte de estar en tu casa, en la carretera, estoy en muchos sitios. Vamos a escuchar este audio, va, venga, es Pilar. Buenos días, Pilar.
1: María, soy Pilar, que vivo en Lérida, pero te estoy mandando el audio desde un crucero por el Nilo.
0: Toma
1: que
0: ya.
1: Pases muy buen día. Un besito para todos los que se escuchan.
0: Madre mía, Pilar, madre mía. Además me envía una foto, del crucero, de dentro del barco, donde hay unas mesitas, se ve el mar. Virgen Santísima, ¿esto tú crees que está bien? Bueno, yo creo que está bien. Yo creo que está muy bien. ¿Por qué? Porque yo estoy viajando gratis por este crucero por el Nilo. Pues mira, Pilar, gracias por escucharnos y por acordarte de nosotros mientras que estás viajando en este crucero por el Nilo. Y yo estoy segura que habrá momentos que bailas, que te lo pasas bien. Y mira, aquí tienes. Te invito, Julio Iglesias. Un besazo y gracias por acordarte de nosotros y sintonizar Radio Pomar. Un besazo, preciosa, y disfruta. Carpe diem, vive.

Y por aquí tenemos a Tamara, si no te hubieras ido. Voy a poner el teléfono en marcha, va. Venga, 93-465-77-76. ¿Quieres una canción? ¿Vas a salir de fin de semana con paraguas? Claro, también es verdad, hay que salir con paraguas, porque no está muy claro esto, ¿eh? No, no,

Y por aquí tenemos a Ismael del Prat, que dice que quiere la canción Mujer contra Mujer de Mecano para dedicárselo a Carlos, a Johnny y a todos los que escuchan Radio Pomat. Y tiene vacaciones del 1 al 13 de octubre. Pues que las disfrutes. Y aquí tienes la canción, precioso tema de Mecano.

0: Y tenemos por aquí llamadita. Buenos días.
1: Buenos días, María. ¿Qué tal? ¿Cómo vamos?
0: Yo muy bien. ¿Y tú cómo estás?
1: Pues mira, bien, por aquí, oyendo la musiquita.
0: Ah, oye, pues muy bien. ¿Y hace mucho rato que te has levantado o ahora mismo?
1: Hace un ratillo.
0: Bueno, estupendo. Vale,
1: ahora aquí escuchando y a desayunar, a ver.
0: Pues que aproveche. Oye, una cosita, vale. Me tendrás que refrescar la memoria. Eres...
1: Jaime de Llefià.
0: Jaime de Llefià, es que no estaba muy segura, no quería meter la pata. Bueno, Jaime, ¿y vale. ¿Qué canción te apetece escuchar?
1: Me apetece esta que salió una vez de Karina en Eurovisión, esa que viste de... No, fin del camino, sueños se harán realidad, algo así. Es que
0: al los fin del no camino se harán realidad.
1: Sí,
0: vale. Es Karina, ¿eh?
1: Sí, es que es esto. Las canciones me las sé, pero a lo mejor los títulos no.
0: Sí, parece que es En un mundo nuevo o algo así. Venga, pues la ponemos en un ratito de nada, ¿de acuerdo?
1: De acuerdo, vale.
0: Que tengas un bonito día, guapísimo.
1: Igualmente, que vaya bien.
0: Igualmente, adiós.
1: Un día,
0: chao.

0: Pues hoy Romina Power cumple nada más y nada menos que 75 añazos. Pero vamos a atender el teléfono. Bueno, nos han colgado. Pues nada, qué feliz cumpleaños, Romina, que tengas un maravilloso día. Que cumplas muchísimos más. Buenos días.
1: Hola, ¿qué tal? Muy buenos días, guapísima.
0: Buenos días, ¿cómo estás?
1: Yo.
0: Sí.
1: Estupendamente.
0: Oh, qué bien, qué bien. Bueno, porque encima hoy es viernes. ¿Tú mañana trabajas?
1: No.
0: No.
1: No.
0: Perfecto, oye. Así que tu cuerpo sabe que hoy es viernes, claro. Hombre, faltaría más.
1: Claro que sí. Estoy escuchando a tope la mejor radio que hay.
0: Muchas gracias, Giovanni. Bueno.
1: Estoy escuchando hasta antes que empiece tu programa.
0: Ah, sí, yo también estaba escuchando, porque ya estaba aquí, también lo estaba escuchando. Digo, mira.
1: Pero yo sé que tú empiezas a las 8.
0: Sí, claro.
1: Y luego, pues, he tratado pues de esperarme hasta las 9 y poquito para poderte llamar.
0: Muy bien, pues muchísimas gracias, Giovanni. Yo te voy a regalar una canción por tu paciencia. Venga, ¿cuál quieres hoy?
1: Pues mira, me gustaría escuchar la canción de una de Albano y Romina Power, por ejemplo.
0: Vaya, ahora está sonando una, ¿eh?
1: Sí.
0: Vale, luego ponemos otra, ¿vale?
1: Perfecto.
0: ¿Cuál? ¿La que sea o...?
1: La que sea, la que tú.
0: Venga. Pues que te mando un besazo y que tengas un maravilloso día, porque hoy cumple 75 añazos ella, ¿eh?
1: Ah, estaba escuchando la información, exactamente.
0: Sí, sí, sí. Sí.
1: Muy buenos esos tips que das en la radio, porque aquí uno se entera.
0: Muchas gracias. Un besazo, Giovanni.
1: Otro invento para ti.
0: Feliz fin de semana.
1: Y
0: chao.
1: Bien, guapa.
0: Adiós. Vamos. Chao, chao. Bueno, pues lo dicho. Aquí tenemos desde siempre, siempre, siempre Albano y Romina Power. Que cumplas muchísimos más.

Y aquí tenemos la canción que nos ha pedido Jaime, una canción de Karina, En un mundo nuevo. Que tengas un maravilloso día.

Bueno, y aquí tenemos la canción de Giovanni. Le vamos a regalar este Felicidad de Romina y Albano. Albano y Romina, tanto monta, monta tanto. Un besazo y que tengas un feliz fin de semana. Es un viaje.

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1995, esta canción. La letra es una introspección poética sobre la nostalgia, el paso del tiempo y cómo los recuerdos felices de la infancia y también de la inocencia sirven como refugio y fuente también de fortaleza para superar los momentos difíciles del presente.

qué canción tan bonita. Y tenemos aquí una canción que fue lanzada en el año 1980. El título de la canción es Vivir sin ti, de Camilo VI. Y bueno, es una balada de desamor. La mayoría de canciones que son tan tiernas son de desamor, es cuando a uno más le llegan al corazón. Y expresa el profundo dolor, la dependencia emocional y también el vacío que existe y que deja una ruptura sentimental muy dura, ¿eh? Bueno, pues esta canción nos la pide José Francisco. Dice, muy buenos días, feliz finde. ¿Me podrías poner la canción Vivir sin ti de Camilo VI? Muchas gracias, gracias a ti. Y vamos a escuchar la canción desde el principio. Camilo VI, Vivir sin ti. Un besazo, José Francisco.

0: Y tenemos por aquí un mensaje. Ay, Omar. Vamos a escuchar lo que nos dice. Venga, vamos. Hola.
1: Buenos días. Que es viernes. Soy Omar de Sabadell. Yo una cosa.
0: Dime.
1: Lo que ha hecho Pilar no se hace,
0: no.
1: Lo de decir que está de crucero.
0: Es verdad.
1: Que algunos estamos trabajando.
0: Y tal, no se hace. No
1: es broma,
0: hace.
1: Es broma. Que yo me alegro. Que la gente lo pase bien. Y si está de crucero, pues se lo ha ganado ella.
0: Claro.
1: Y ya está, a disfrutar. Que disfrute todo el mundo. Porque además yo pillo vacaciones hoy.
0: Olé.
1: Que tengo una semanita que me quedaba. No me voy de crucero porque tengo que pintar el piso.
0: Vaya.
1: Ya sabéis lo que es, pero
0: sí.
1: Bueno.
0: Sí,
1: que
0: sí,
1: me
0: sí,
1: alegro
0: sí.
1: Que la gente lo pase bien.
0: Pues estupendo.
1: Como lo pasamos aquí con tu Radio María. Como estoy un poco contento que ya termina esto, te voy a pedir una canción así marchosilla. Bailar contigo de Chenoa, ¿vale?
0: Vale, venga.
1: Y que la disfrutéis. Venga, hasta luego.
0: Pues que lo disfrute Pilar, que nos ha escuchado desde un crucero por el Nilo, qué bonito. Y Omar, oye, aunque vayas a pintar, no es lo mismo pintar en tu casita, sí que da mucho trabajo, pero que también está muy bien. ¡Un besazo! Y que tengas buenas vacaciones, y aquí tienes Bailar contigo de Chenoa.

0: ya lo sé.
1: Bueno, ayer me salió este tema, la estuve escuchando y digo, qué bien suena La gata bajo la lluvia, también con Nuria Fergó. Bueno, suena divina, ¿eh? Así que espero que os guste.

0: fiesta.
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3: Bueno, y tenemos por aquí una canción, tenemos más peticiones, pero antes vamos a escuchar Un amor tan grande del Arrebato. Ay, Merche, un amor tan grande. ¿Te habías imaginado alguna vez que podía existir algo tan grande, pero que a la vez es tan pequeño?

Por aquí tenemos petición musical. Dice: buenos días, María, soy Orlando y me gustaría escuchar la canción de Marc Anthony con su padre. Muchas gracias. Pues aquí la tienes. Deje de amar, Felipe Muñiz con Marc Anthony, su hijo. Que tengas un maravilloso día. Vamos desde el principio.

0: Y por aquí tenemos mensaje de voz. Vamos a escuchar. Uy, qué susto me he dado. Aquí tenemos a Antonio de Torrebaro. Buenos días, Antonio.
1: Hola, María, buenos días.
0: Buenos días.
1: A ver si me podías poner de los puntos.
0: Sí.
1: Ciego en Granada.
0: Vale. Venga.
1: Vale, María. Vale. Buen día. Aquí estamos desayunando.
0: Pues nada.
1: Vale, Dios.
0: Que aproveche. Y yo más bien diría cojo en Granada que ciego, pero bueno, el título de la canción es Ciego en Granada. Un besazo. Que tengas un bonito día.

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Y ahora tenemos, voy a poner el teléfono en marcha. Venga, lo pongo en marcha. 93, 4, 6, 5, 7. ¿7? ¿7? 6. Es viernes, el cuerpo lo sabe. ¿Qué vamos a hacer hoy? ¿Qué vamos a hacer? A ver, ¿qué vamos a hacer hoy? Hoy acabamos de trabajar, pero mañana ya nos vamos de parranda. Aunque la verdad es que la cosa es que si llueve, pues habrá que coger un paraguas. Pero ¿qué más da? ¿Qué más da?

Y por aquí, cuando son las 10 de la mañana, 27 minutos, tenemos a Estopa con este fin de semana. 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

Venga, marcha, marcha. Estamos en sintonía de tu emisora Radio Pomar 101.2 FM. Por fin es viernes. Y el cuerpo lo sabe, claro que lo sabe.

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Las 10:47 minutos. 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

0: Sonaba Dame, Dame, Dame. Y ahora tenemos por aquí una canción que nos trae Amaya. ¿Os acordáis de Amaya de Operación Triunfo? Tengo un pensamiento, dice ella. Mira, mira qué bien suena, mira qué bien suena. Qué bonito suena esta canción.
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Y tenemos por aquí una petición que nos ha hecho Nuria desde el Masnou. Quiere escuchar a Víctor Delgado y la canción es Hoy te vi. Que tengas un bonito día, feliz fin de semana.

Y tengo por aquí una canción que acabo de encontrar. La he sacado de ese baúl de los recuerdos. Tómame o déjame. Mocedades, vamos a escucharla.

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Pues nos acaba de llamar María José y después de escuchar a Franco Battiato con La Estación de los Amores, nos pide una canción de su novio. Mira, hoy vamos a poner ese mechón de tu cabello que hace mucho que no le he puesto. Un besazo, que tengas un bonito día.

Y por aquí tenemos mensaje que nos llega desde Valencia. Dice, buenos días, María. Hoy sí toca pedirte de Julio Iglesias la canción Me va, me va, me va, me va, me va. Él es Alberto el Poli. El Poli bueno, ¿eh? Que lo sepáis. Aquí la tienes, que tengas un maravilloso día, Alberto. Y feliz fin de semana. Seguramente que vas a currar, no sé yo.

Bueno, pues después de este me va, que es súper larga, casi 6 minutos, tenemos una petición musical de Manu. Dice: buenos días, María, que pases un bonito programa. Me gustaría escuchar de Luz Casal, Entre mis recuerdos. Gracias y que tengas un bonito finde. Entonces, ayer, esta mañana la hemos puesto ya esta canción, entonces yo le voy a regalar otra. Dice, pues la que tú quieras. De Luz Casal, también, Un año de amor, que también es muy bonita, ¿eh? Que tengas un bonito día y nada, que ahí la tienes. Un besazo, Manu.

0: Mensaje, vamos a escuchar a Sergio el taxista, vamos.
1: Hola María, buenos días.
0: Pensabas
1: que te ibas a librar de mí hoy, ¿eh? Ponme por favor la canción.
2: ¿Dónde se está yendo?
1: De Rocío Dúrcal, vale. No me vuelvo a enamorar.
0: Vale, venga.
1: No puedo estar más de acuerdo con ella.
0: Vaya,
1: gracias, tel. Buenos días y buen fin de semana.
0: Igualmente, así que no te vas a volver a enamorar. Bueno, porque a veces dicen que a gato escaldado con agua fría huye, ¿no? Pues no sé, igual a ti te ha pasado esto, digo yo, ¿eh? No sé. Venga, Rocío Dúrcal, no me vuelvo a enamorar. Un besazo, Sergi, que tengas un bonito fin de semana.

tenemos por aquí mensaje, dice: hola, buenos días, quería mandar saludos a los chicos de Mercadona del Magic, y si puedes ponerles la canción Volvernos a Amar, bueno, de Lía Cali y Nampa Básico. Dice: muchas gracias. Bueno, yo creo que estáis promocionando a estas chicas, ¿no? Porque solo la pedís vosotros y siempre pedís la misma, pero oye, vamos a darle caña. Venga, va, un besazo y que tengáis un maravilloso día.

Y nos ha llamado Juan de aquí de Pomar y nos pide una canción que a él le encanta. Es Moncho y el título de la canción, Llévatela. Oye, pues a veces uno diría, llévatela, llévatela, llévatela, llévatela. Que te mando un besazo, que tengas un bonito día.

0: Tenemos por aquí petición musical. Dice: hola, buenos días, María. Me gustaría que me pusieras una canción para una persona muy especial, que hoy es su cumpleaños, y si puede ser la de Rafael, Hasta Venecia. Buen fin de semana y besitos. Igualmente para ti. Ella es Ángeles. Ángeles, que tengas un día maravilloso y felicidades para esta persona especial.
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Una canción preciosa que habla de Venecia, que nos ha traído Rafael. Y aquí tenemos una canción de esas canciones que también hemos sacado de este baúl de los recuerdos. Es Sergio Facelli. Yo esta canción tengo el vinilo y la verdad es que la he escuchado tantas veces que creo que estará erosionada y todo. Yo creo que sí. ¿No vas a escucharla?

Bueno, pues aquí tenemos otro mensaje que dice: buen día, María, vamos ya, y es viernes. Dice: aunque trabajemos mañana, claro, mañana trabajamos, pero no pasa nada. Dice: soy Lidia, te queremos pedir la canción de Adamo. El título es Mis manos en tu cintura. Ella dice: tus manos en mi cintura, que no está nada mal, ¿eh? Dice: se la quiero dedicar a mis padres, José María, Agustina, al Pitu y también a mi compañera Lucía. Un saludo a todos los oyentes y un fuerte abrazo para ti, María. Pues otro para ti. Y aquí tienes Mis manos en tu cintura, Adamo. Feliz fin de semana.

Bueno, y aquí tenemos una felicitación de cumpleaños. Nos ha llamado Antonia Dal Progrés y nos dice que quiere enviarle una felicitación a su cuñada, que está en Sevilla, me parece, me ha dicho en Sevilla, que lo ha pasado bastante mal este año, pero que ahora está muchísimo mejor, que hoy es su cumpleaños, que ella la quiere hasta el infinito y más allá, que han ido sus hijos de aquí, han ido a verla y a felicitarla para que ella esté contenta y feliz, y dice que le gustaría regalarle una canción de Rafael. Dice, ella es fan de Rafael, pero fan. Así que nosotros, Aurora, te mandamos un besazo de parte de tu cuñada, que te quiere muchísimo, que está feliz porque tú te estás recuperando perfectamente de todo lo que has pasado, que no ha sido poco. Y ahí está tu canción. Yo he elegido esta, Cuando tú no estás. Rafael, un besazo para Antonia del Progrés y para Aurora. Para hermosos años, feliz cumpleaños, Aurora.

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2: 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Bendición musical dice buenos días, María, con buena energía. Feliz viernes para todos. Soy David de San Adrián. Por aquí ya está lloviendo y por aquí también. Dice María, ¿puedes poner la canción de María Pelae y Vanessa Martín, Historia de Amor? Muchas gracias y un saludo. Pues gracias a ti, David de San Adrián, y aquí tienes tu canción, María Pelae y Vanessa Martín. Es Pelae, Pelae. Siempre le ponemos una Z, pero no.

1997. Empiezo a recordarte. Trata sobre la melancolía, la profunda ausencia y el dolor tras una dolorosa despedida. Expresa cómo los recuerdos de un ser querido regresan de forma inevitable en momentos de soledad. Aunque formalmente puede interpretarse como un desamor, la artista ha compartido en sus conciertos que es un tema muy especial dedicado a la memoria de su difunto hermano Enrique. El dolor de la ausencia, el vacío tras una despedida, un adiós se llevó los años más felices de mi vida y la dificultad de aceptar la soledad y olvidar al ser querido.

Y tenemos aquí una canción que nos trae Rocío Dúrcal. El título es Lágrimas y Lluvia, un tema del año 1978, tiene sus añitos. La letra de esta canción expresa la profunda tristeza de una despedida amorosa. Es que ya os he dicho que las canciones que tienen despedida amorosa, desamor, son las más que nos llegan al corazón. Utiliza la lluvia para ocultar las lágrimas de la protagonista y cerrando con una nostalgia, promesa de espera. Venga, pues vamos a escucharla. Lágrimas y lluvia. Seguro que esta canción a ti te encanta. Segurísimo, vamos.

Bueno, y por aquí tenemos un tema que nos trae Johnny Rivera. El título es ¿Cuándo parará la lluvia? Nosotros no lo sabemos, pero la canción es preciosa. Venga, vamos a escucharla.

0: Nos dice Orlando, dice María, dice, esta canción me transporta al año 1998, pero hemos dicho que fue lanzada en 1993. Muchísimas gracias. Y es verdad, eso te transporta al año que tú la has escuchado. Cabeza de ratón, Leire Martínez. 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
0: ¿Las 12 y 16? ¿En serio? ¿En serio que son las 12 y 16? Si hace un rato que eran las 8 y 15. ¿Qué ganas tenéis de que llegue ya la hora de plegar, eh? Yo no, yo estoy bien. Ahora aquí, yo, si salgo me voy a mojar. Y aquí estoy muy bien.

Bueno, después de este éxito de Vanessa Martín, tenemos por aquí a Yáscara, que nos dice: buenos días, María, que tengas un bonito día. ¿Me regalas una canción de Ricardo Arjona, Señora de las Cuatro Décadas? Un abrazo grande para ti y gracias por estar todas las mañanas con nosotros. Pues, Yáscara, un besazo a ti y gracias a vosotros también por estar conmigo, porque si no estuvierais vosotros, ¿qué haría yo aquí sola? ¿Mm? Un besazo.

Y por aquí tenemos a José que dice: buen día, crack, me pones al Viri la loba, feliz fin de besitos, pues igualmente para ti. Y es verdad, hace mucho que no escucho esta canción, que a mí me gusta, mira. Me da marcheta. Un besazo

0: Y por aquí tenemos a Iván, este rubito de los 80. ¿Os acordáis que llevábamos nuestras carpetas forradas de chicos como Iván? Ese rubito, tan guapo. Nos encantaba, ¿eh? Nos encantaba, ¿eh?
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0: Ahora ya no, ahora ya...
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0: Él ya no es rubito. Qué va, qué va. Ni mucho menos.

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0: 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Por aquí tengo a Paqui de la Trini. Dice, buen día María, qué guapo era Iván. Y a mí me tenía enamorada. Me dice, qué recuerdos con los pósters. Bueno, mi hermana y yo teníamos una especie de habitación donde era el sótano, un sótano, donde teníamos allí todas las paredes repletas de pósters. Los que nosotros pillábamos y los que mi yaya, pues cuando compraba la revista, cogía, que yo creo que normalmente era lecturas, y cogía el póster y nos lo regalaba. Entonces nosotros teníamos todo empapelado de pósters de nuestros cantantes favoritos. Qué bonito, ¿eh? Madre de Dios. Por aquí dice que ella, dice, yo todo empapelado también lo tenía. Qué bueno. ¿Cómo somos, eh? En fin. Y aquí Sergio Dalma, que yo ya era más mayorcita, pero tenía al noi de Sabadell, también tenía lo suyo, ¿eh? Ahora es un hombre mayor, porque ya se ha hecho mayor, como todo hijo de vecino y toda hija de vecino.
2: Pero claro, antes era un chico muy, pero que muy guapo. Ahora es un hombre atractivo.
3: Sí.

qué bonita canción, ¿eh? Bailar pegados es bailar. Y por aquí tenemos a Dani, que dice: buen día, María, te saluda Dani. ¿Puedes poner la canción Jamás, Jamás de Camilo VI? Gracias. Por cierto, dice, un día muy lluvioso en Barcelona. Pues sí, es verdad, y aquí también, ¿eh? Un besazo y oye, aquí tienes tu canción Jamás, Camilo VI. Que tengas un maravilloso día.

0: Bueno, pues ahora os voy a contar algo, algo que ya os quería contar esta mañana, pero como he tenido bastantes cositas que hacer, pues no me ha dado. No me ha dado la vida, vamos, que no. En fin, resulta que, a ver, ¿cómo lo digo yo? Vamos a hablar del amor, ¿eh? Del amor y la edad y de las personas, que nunca deja de ser noticia. Bertín Osborne, 71 años, que en diciembre cumple 72, se ha enamorado. Sí, sí, se ha enamorado. Su pareja, Sofía, una joven de 28 años. Podéis hacer cuentas, se llevan 44 años, es 44 años mayor que ella. Sé que muchos de vosotros vais a decir aquello que de que para el amor no hay edad y que cada uno es libre de hacer lo que quiera, pero también sé que a otros os choca ver la diferencia tan generacional, tan grande. Por eso os pregunto, a vosotros que siempre me dais una respuesta muy sincera, ¿qué os parece esta relación? ¿Creéis que el amor de verdad puede funcionar con casi medio siglo de diferencia? O, no sé, ¿pensáis que a la larga la brecha de la edad pasa factura? Mirad lo que le pasó a Risto Mejide, que decían que no tenía importancia los 20 años que se llevaban. Y en realidad duró...
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0: Nada, no duró nada.
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0: ¿Qué os parece esta relación?
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0: Yo realmente pienso que esto tiene que ser un montaje. ¿Por qué? Porque, a ver. Yo entiendo que a Bertín Osborne le haya gustado la niña de 28 años, se haya enamorado. Oye, yo lo veo clarísimo, que es muy fácil. Pero ella, a ver, Bertín Osborne era muy guapo de joven, pero ahora, a ver, no me digas, todos hemos sido guapos y al final todo se cae. Todo se cae.
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0: Y a él también se le cae todo. Hombre, que yo lo he visto, lo he visto.
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0: En fin, que yo digo que no. Que yo no creo en este amor, ¿eh? Que él se haya enamorado de ella puede ser, pero ella de él no. No, es que no me lo creo. En fin. Dice, ponlo. ¿Pongo esto que has puesto? ¿Lo pongo? El audio. Paso el audio que me acabas de poner, Paqui de la Trini. Uy. A ver si lo paso. Sí, venga, a ver qué me dice ella. A ver.
2: María.
0: Dime.
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0: Sí.
2: Porque él dice que no se ha enamorado nunca.
0: Ay.
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0: Menos, claro.
2: Le está con alguien que le gusta.
0: Ah, eso es otra cosa.
2: Eso sí.
0: Claro. Pero
2: enamorado no, porque no se ha enamorado nunca, lo dijo.
0: Vale, pero ¿y ella? Yo digo ella, porque él, pues... Pero ella, ¿cómo se puede enamorar una chica de 28 años? No me lo creo. Por aquí me dicen, buen día, María. Tú ni filtres, ¿eh? Pero la realidad es la realidad. Todo a su edad, claro.
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0: Claro, todo, cada cosa a su edad. Eso es lo que digo yo también, ¿eh?
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0: Voy, me está saliendo aquí otra cosa. Yo había puesto este tema. Este había puesto. Abrázame, amor, abrázame. Por aquí se están partiendo la caja, ¿eh? Pero a ver.

Por ahí me dicen que ella está enamorada de su cartera. Hombre, claro. Por aquí me dicen más cosas, a ver qué me dicen. Por ahí me dice David, dice María, creo que también es un montaje. Las pocas parejas que he conocido con diferencia de edad no han durado. Soy David de San Adrián. Claro, es que estamos hablando de 43 años. Pueden ser 10 años. Pero 43 años. Bueno, desde aquí quiero saludar a Maribel de Hospitalet. Maribel de Hospitalet, espero que no me estés escuchando. Porque, bueno, ella tiene una pareja que se lleva muchos años. Pero aquí no hay intereses, creo yo. Es muy diferente, ¿eh?

0: Y me dice, a ver quién es, yo creo que es Yáscara. Dice, por el dinero, eso es. Es David, David. Dice, por el dinero, eso es. Soy David. Pues claro que sí.
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0: Pero que vamos, que no sé ni cómo no tiene. ¿Cómo tiene la poca vergüenza este hombre, de verdad, eh? Bueno, poca vergüenza de... Yo qué sé, no sé. Que no será, que no será. No será que no tenga vergüenza. Lo que pasa es que tiene, vamos, como tiene dinero, el dinero todo lo puede. Es que todo lo puede. Para que luego digan que no. Dice, bueno, María, ese en sus tiempos estaba bombón, pero ahora ya no vale ni pataco de escopeta. Eso me lo dice, eso lo dice Balbina.
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0: Mira, de momento yo estoy poniendo canciones de él. De momento estoy con este Abrázame, amor, abrázame. ¿Cómo lo veis? Claro, estoy poniendo esta canción porque estoy hablando de él, ¿eh?
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0: Hombre, yo cuando lo veía antes, pues cuando yo también era jovencita, pues él también era jovencito. Y, ostras, decíamos, jolín, qué chico más guapo. Pero es que ahora a ver, Bertín.

Bueno, Paqui de la Trini dice, poco dinero tendrá ya. Yo creo que sí, que tiene mucho dinero todavía, hombre, y tal, sí tiene que tener dinerito. Pero el dinero no hace la felicidad. Esa chica, Sofía, cuando vea un pedazo de tío jovencito, de su edad, y luego vea a Albertín, yo creo que dirá, hasta luego, Mari Carmen. En fin. Bueno, ya no digo nada más porque estoy segura que no me está escuchando. Esto es lo más bueno de todo. Así que, señoras y señores, nos bajamos aquí, pero recuerden que mañana sábado voy a volver. Será mañana a las 9 de la mañana. Ahora os dejo con Juan Marín y su Café Show. El beso os lo mando, mira. Que seáis inmensamente felices. Feliz fin de semana. Me marcho. Chao, chao, chao.

dándole ese besito como se merece y como ha hecho, alegrarnos las mañanas de lunes a viernes, y mañana sábado volverá a partir de las 9 de la mañana en ese sábado sabadete, cada fin de semana. Ya sabes que los sábados desde las 9 y hasta la 1 también está con todos vosotros. Bueno, pues nosotros nos ponemos en marcha desde ahora y hasta las 4 de la tarde, hora que entrará nuestra compañera Mari Carmen Espósito, hasta las 8. Y hoy pues tenemos esa programación completita, hoy viernes, día 2 de octubre del 2026. Venga, que estamos ya activos, esto es el Café Show, con lluvias. Bueno, he venido con la lluvia, pero bueno, quiero agradecer al chubasquero que llevo encima. Ahora sí que ya no me pasa que me voy mojado. No, eso ya no me va a pasar más. Tengo un chubasquero súper chulo ahora, en la moto. Súper chulo.

0: nuestro móvil interactivo para continuar poniendo esas canciones a través del 630-72-76-70. En un ratito también nuestro teléfono del directo. Y como yo digo siempre, con buena música, con alegría, empieza el Café Show. ¡Bienvenidos!
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0: Karol G, Shakira, bueno, estamos ahora mismito a 22 grados en los exteriores de los estudios de Radio Pomar con esta llovizna ahora mismo. Con una humedad del 67%, sensación térmica 24 y velocidad del viento nivel 2. Ahora mismo, cuando son la 1:09 aquí en directo en Radio Pomar.
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bueno, cómo nos encanta escuchar sus canciones. Bueno, ayer nos pidió, me parece que fue José, una de las canciones de Antoñito Molina, y que nosotros, pues hoy, escuchamos de nuevo Antoñito Molina. Venga, que estamos a viernes, día 2 ya de este nuevo mes, que hace dos días entraba en este año 2026. Se nos fue el mes de septiembre y ahora vamos a disfrutar, pues, de este mes que aún tenemos por delante en la sintonía de Radio Pomar. Claro que sí, en el 101.2 de la FM. Pienso en la forma para invitarte. 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

Bueno, qué canción de verdad más bonita de Toto Cotuño. Esta Sara, canción de nuestro baúl del recuerdo y que suena aquí en Radio Pomar, ya sabes, en tu radio de proximidad. Y nosotros vámonos con la música que nos gusta. 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

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Dímelo.

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2: Bueno, mandando siempre saludos a nuestros oyentes que ahora mismo están en sintonía a través de Radio Pomar, a través de radiopomar.es, a través de nuestra frecuencia habitual 101.2. Y tú que hoy estás pues trabajando, un saludo muy fuerte, estés donde estés en estos momentos, trabajando, que yo sé que hay mucha gente que está trabajando con ilusión, y hay otros que no están trabajando con ilusión. Pero yo desde aquí, desde Radio Pomar, quiero que trabajes con ilusión, escuchando de fondo nuestra sintonía Radio Pomar, ya sabes, la radio de proximidad, la que te acompaña y la que está contigo. Así que no nos dejes, porque nosotros no te dejamos. Bueno, y nuestro teléfono móvil interactivo 630-72-76-70. Pídeme esa cancioncita a través del 630-72-76-70. Si me quieres llamar, pedir una cancioncita también por teléfono, pues lo puedes hacer. O mandarnos un saludito a través del 93-465-7776. Está el teléfono para ti. Bueno, los dos teléfonos, móvil interactivo y teléfono del directo. Venga, que hoy estamos aquí para ti.

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0: Mena, Lola Índigo, nosotros estamos aquí. Bueno, te recuerdo que a partir de las 3 de la tarde conectamos con los compañeros de Catalunya Informació, ya sabes. Bueno, de Infocat, los compañeros de Infocat que siempre están ahí amb nosotros, siempre.
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Bueno, nosotros seguimos aquí, Marbella Nits. Mira, ahí está Farruko y Juanma, mira cómo suena. Bueno, tengo por aquí petición, David dice... Hola, feliz viernes, ¿puedes poner, por favor, Quisiera parar el tiempo del Maki? Bueno, pues vamos a escuchar esa canción del Maki. Antes, escuchamos esto que suena... Este Marbella Nights. Qué canción más bonita. Qué ritmo. Bienvenidos, esto es Radio Pomar.

0: más. Bueno, vamos a mandar un besito muy fuerte también a Ani, que está ahí en sintonía, que nos envía un vídeo en el coche con nuestra sintonía. Muchas gracias, Ani, por estar ahí en la sintonía de Radio Pomar. Bueno, David, aquí tienes. Un saludo y feliz viernes. Quisiera parar el tiempo.
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1: 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Así que un saludo muy fuerte a los amigos y oyentes del barrio de la Morera. Bueno, quiero mandar un saludo muy fuerte a Javi, que está ahí en sintonía con nosotros. Ahora te pongo la cancioncita. También a Maika, que le mando un besito. Dice, el otro día estuviste con Juan de Alpuente. Claro, estuve. Es amiguete, el churrero de ahí, de la calle Padilla, en Glorias. Así que un saludo muy fuerte, hombre, a Juan también. Bueno, a Desiderio también un saludo muy fuerte, que yo ya tengo por aquí la canción de Manuel Lombo. Ese Tengo la Experiencia, qué canción más bonita. Y que tengas un buen fin de semana. Gracias, lo mismo digo. Que disfrutes este viernes. Y vamos a poner la canción de Manuel Lombo. Pero yo antes te recuerdo pues el móvil interactivo. Si quieres interactivarte con el Café Show, pedir una canción y dedicarla a quien tú quieras, o te la dedicas tú mismo, pues lo puedes hacer a través del 630-72-76-70. Un saludo muy fuerte a nuestros oyentes que están ahora mismo en internet. Un saludo a través de radiopomar.es, www.radiopomar.es. Un saludo muy fuerte.

Bueno, qué arte que tiene Manuel Lombo. Con esta canción tengo experiencia para ti. Así que pases un feliz viernes. ¿Has comido ya o no has comido ya? Dímelo, dime si has comido o no has comido. Porque quiero saber lo que has comido. Porque es que yo no he comido aún. No sé, pero tú me dirás. Bueno, tengo...

Perucita, que es, bueno, pues mira, nuestra compañera Mari Carmen Espósito. Y un abrazo para todos. Un saludo muy fuerte, Gerardo, ahora te pongo esa canción. Y un saludo muy fuerte a nuestros oyentes del barrio de La Sagrera, que tenemos ahí oyentes. También tenemos a Luisa, tenemos a José, a los amigos del barrio de La Sagrera en Barcelona, en ese barrio tan, tan bonito y que tenemos oyente. Bueno, Gerardo, ahora te pongo esa canción. Un saludo muy fuerte. Y yo ya tengo por aquí la canción que me pide Javi, esta canción tan bonita de Manuel Carrasco, Tengo el Poder. Y Maika, yo también te voy a poner esa canción que me pides de, del barrio. Ese peliculón, ese peliculón. Y cuando vayas a ver a Juan, pues le dices que vas de mi parte. Tendrá un detallito contigo, ya verás. Hazme caso, di que vas de mi parte. Y Juan es espectacular, es buen tío, ya verás.

Muy fuerte como se merece al barrio de Buen Pastor en Barcelona, que ahí está Javi, que nos pide la canción de Manuel Carrasco, Tengo el Poder. Javi, que tengas un feliz viernes. Y lo vuelvo a decir, un saludo muy fuerte a ese barrio de Barcelona, el barrio de Buen Pastor, que siempre están ahí con nosotros también, en la sintonía de Radio Pomar. Venga, pues vamos con ese Tengo el Poder. Javi, aquí tienes. Feliz

0: está Manuel, Manuel Carrasco, con este Tengo el Poder. Y nosotros seguimos alto en el camino. 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Y estamos contigo, que nos vamos con más peticiones. Gerardo, ya tengo por aquí. Ah, no, no, ahora toca Maika, perdona, que tengo el peluculón. Y luego serás tú, Gerardo, un saludo. Dime Gerardo en audio si has comido o no has comido. Dímelo, quiero saberlo.
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5 minutos, estamos a viernes, día 2 ya de octubre de este nuevo mes, con alegría. Qué bonito estar aquí contigo acompañándote. Bueno, nosotros seguimos aquí en el Café Show. Ahora mismo estamos a 23 grados de llovizna, con una humedad del 66%, sensación térmica 24, velocidad del viento nivel 2 y dirección del viento este. Así que ya sabes, 23 grados ahora mismo de temperatura con esta llovizna. Hoy vamos a tener lluvia hasta las... se para un poquito, 7:32. Hoy vamos a tener lluvia durante todo el día, esta llovizna. Es que a mí no me gusta cuando llueve. A mí me gusta que llueva y pare, pero no esta llovizna durante todo el día. Se hace pesar esta llovizna. Así que, ¿sabes? 23 grados de temperatura ahora mismo.

0: Pues sí, corre la voz, ya sabes, tu radio de proximidad. Bueno, me pedías una canción, Gerardo, de Melendi, la que quiera, pues aquí tienes esta canción para nuestra compañera Mari Carmen Espósito, que se la quieres dedicar. Pues mira, aquí tienes. Un saludo, no me has dicho lo que has comido, Gerardo, no me lo has dicho.
1: Que probablemente todavía no sabes.

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2: 2:32. Hola Juan, buenas tardes. Qué bonita canción has puesto de Manuel Lombo, que me encanta. Bueno, guapo, te voy a pedir una canción antigua de Los Chichos, Quiero Estar Solo. Hoy vamos a retroceder en el tiempo a nuestro baúl. Buen fin de besitos, soy Mari. Bueno, Mari, un besito muy fuerte. Ya tengo por aquí la canción que nos pides de Los Chichos. Pero antes vámonos con Lenier. Lo tengo yo. Mira qué bien suena esta cancioncita.

1983, ahí están ellos, Los Chichos, Déjame Solo, del álbum. Y esta canción, Quiero Estar Solo. Bueno, María, ¿qué tienes? Feliz viernes. Un besito muy fuerte. Mira, ahí está sonando Los Chichos. Así suenan desde aquí, desde Radio Pomar.

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2: 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Hoy es viernes y hoy a partir de las 4, pues ahí estará ella, en ese programa de los carmeleros y carmeleras, a partir de las 4.

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3: Estamos con Javi Medina, con este Seré. Mira cómo suena. 15 minutos y las 3 de la tarde.

Ahí está Luisito cantándonos. Muchas gracias, compañero. Qué bien. Oye, Siri. Ahí está ella, Carla Rocher. Vamos a dar un poquito de ritmo. 10 minutos. 10 minutos. Y las 3.

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3 minutos y las 3 de la tarde. Y nosotros seguimos con esto, 3 de la tarde. Los compañeros de Infocat. Y después volvemos. No te me muevas, que estoy contigo a las 3 y 5.

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Tony Torres, con esta canción empezamos nuestra última hora. Ahí estaban los compañeros de Infocat y nosotros pues arrancamos hasta las 4 de la tarde. Lo hacemos con Niña Piensa en Ti 2.0. Ahí están ellos, Los Caños y Antonio José.

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2: Pues ahí están los amigos de Rostisería, el sabor del buen pollastre. Nosotros seguimos y lo hacemos con este Jerusalema con Gypsy Spine, Frank Diago. Bueno, te recuerdo el móvil interactivo 630-72-76-70. Venga, pídeme esa cancioncita que yo te la pongo con todo mi cariño aquí en el Café Show.

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Bueno, tenemos esos mensajitos a través del 630-72-76-70. Hola, me complace. Bueno, pues con la canción. Me complacen con la canción. La gozadera de gente de zona. Por favor, gracias. Bueno, cuando me escribáis mensajes, por favor, decidme el nombre. Porque si lo tengo que ir al perfil, mirar. Y pone por aquí, a ver, vamos a mirar. Un momentito. Tengo por aquí sintonía. Ahora sí, dale.

Bueno, pues José, un saludo muy fuerte y aquí tienes la canción que nos pides a través de nuestro móvil interactivo. Que tengas un feliz viernes. A disfrutarlo.

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0: poquito aquí en el Café Show, escuchando canciones como esta de Miguel Bosé, Si tú no vuelves. 3:31 PM. Buenas tardes, guapeto. Me pones a los Bunnies, viento y arena. Gracias, guapo. Feliz fin de... Bueno, ¿cuántos Joses hay hoy en esta, en este mediodía hoy? De Joses hay en sintonía con nosotros. Jolín.
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0: Te vas a cansar en el Café Show de escuchar este numerito. Bueno, en el Café Show, en el programa de nuestra compañera también, María Jiménez, en el programa de nuestra compañera Mari Carmen Espósito, en el programa de nuestro compañero Manolo Valdés. El número 93.392. Este año jugamos a este número. 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Onda, que como toque. 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

Viento y arena, ahí están ellos, los Bunnies. Bueno, José, aquí tienes petición a través del 630-72-76-70. Es el móvil de la radio. Bueno, yo creo que este invierno va a ser la canción revelación, porque él es Tiago Navarro con este Bonito Bonito. Es una canción que tiene su buena vibración. Mira, escucha.

Bonito, bonito. Ahí está el Tiago Navarro. Saltean a la España en el temps y tornem. Y nos vamos al año 1972. Vamos a abrir nuestro baúl del recuerdo para escuchar una de las canciones, bueno, que cuando la escuches ya verás, de Roberto Carlos. Pero antes, aquí estás.

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1: Bueno, qué canción más bonita de Carin León, Desde que te tengo. Bueno, ya está por aquí nuestra compañera Mari Carmen Espósito. Ya sabes que a partir de las 4 y hasta las 8 está aquí acompañándote en este, bueno, su programa y tu programa, es los carmeleros y carmeleras. Recta final.

Nosotros ponemos nuestro punto y final. Eso sí, la música continúa aquí en la sintonía de Radio Pomar con nuestra compañera Mari Carmen Espósito hasta las 8. El lunes volvemos después de nuestra compañera María Jiménez. Que disfrutes el fin de semana, que disfrutes lo que queda de viernes a pesar de la lluvia. Pero aquí estamos, en la sintonía, dándote buena música y alegría, que es nuestro objetivo. El lunes más, venga, nos vamos con Paco Candela, Me falta mi viejo, esta canción tan bonita. Y hasta el lunes, adiós.

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Muy buenas tardes, mi gente maravillosa. A pesar de la lluvia, ¿cómo estáis? Yo encantada de venir un viernes más con todos vosotros para acompañaros hasta las 8 de la tarde. Lo primero, despedir a nuestro compañero Juan Marín, que ha estado aquí desde la 1 de mediodía y hasta ahora mismito, justo el tiempo que ha durado esta última canción preciosa de Paco Candela, que nos ha dejado para despedir su programa de hoy viernes. ¿Y qué le tenemos que decir? Pues evidentemente, que la tarde del viernes le sea muy bonita, lo que queda, que la aproveche, que la disfrute, y sobre todo y ante todo, el fin de semana, que aunque se presenta lluvioso, la lluvia también nos ofrece muchas posibilidades. Así es que, por lo tanto, querido compañero Juan, disfruta del fin de semana y hasta el lunes a la 1 de mediodía, que te esperan tus oyentes. Bienvenido, no le gustan que siga su camino, siempre vestido de nuevo, casi. ¿Y a ti qué puedo decirte? Pues solamente que muchísimas gracias si te quedas, si te incorporas ahora, si has decidido, pues bueno, que te vas y te vienes intermitentemente, porque es lo que te deja hacer aquello que te obliga a pasar estas horas que nos quedan por delante, que son 4, justo hasta las 8 de la tarde. Así es que si estás en casa, si estás trabajando, si te diriges a trabajar, si vas en el coche de fin de semana, porque como te digo, aunque llueva, puedes ir a esa segunda residencia y también quedarte a retaguardia, porque el fin de semana se prepara lluvioso, ¿eh? Temperaturas altísimas, 23 grados centígrados en este momento y con lluvia, pues fíjate lo que te digo, una humedad tremenda. En un día como hoy ya, viernes 2 de octubre del año 2026, esto significa que nos hemos zampado septiembre y que a mí me parece mentira. Si estás por la calle, bajo el paraguas, con un chubasquero, paseando, en el gimnasio con los pinganillos puestos, haciendo algo de ejercicio, voy a coger el teléfono un poquito más tarde. Dejadme al menos que presente el programa. La semana pasada no estuve, así es que dejadme, presento el programa, presento unas cuantas canciones de hoy viernes y después, en un ratito, en nada, en un cuartito de hora, damos paso a los teléfonos. De momento, dejémoslo descansar. ¿Qué más te puedo decir? Pues eso, que estás en la habitación de un hospital, de una clínica, te han operado, estás ingresado, ingresada por una dolencia o una enfermedad determinada. No te preocupes, ya verás que esta tarde de viernes se te pasará volando si estás entre nosotros, entre los carmeleros, carmeleras, por supuesto. Y a ti, ¿qué estás? ¿En casa? ¿Solo? ¿Sola? ¿Así te sientes? Ni muchísimo menos. Estoy yo aquí, la carmelera mayor del reino, la revolución de Radio Pomar, tu amiga Mari Carmen. Mari Carmen Expósito. Y si tú quieres, dentro de un ratito, abriremos el teléfono 93-465-7776 para que puedas llamarnos, para que puedas pedirme una canción, para que puedas felicitar a alguien que cumpla años, que celebre. Cualquier cosa es buena para celebrar y levantar una copa. Y el 630-72-76-70, ese es nuestro teléfono de WhatsApp. Ahí puedes enviarme un mensaje, un WhatsApp, escrito o grabado en forma de audio. Si me lo escribes, yo lo leo. Si me lo grabas, yo lo emito como si fuera una llamada. Así es que, gracias, muchas gracias. Y vamos a recorrer estas horitas que nos quedan por delante de viernes, estrenando el primer viernes de este mes, octubre, y con muchas ganas de escucharos, por supuesto, y de estar junto a ti. ¡Ay! ¡Ay! ¡Ay! ¡Ay!

es María Pelae, una de las protagonistas en las fiestas de Santa Coloma de Gramanet. ¿Cómo la disfrutamos, cómo la cantamos y cómo la bailamos?

Pero qué bonita versión de Quijote en la voz de este almeriense, de David Bisbal. Quijote, ¿cuántos Quijotes tengo yo detrás del, bueno, en las ondas radiofónicas por ahí esparcidos? ¿Cuántos Quijotes?

Vaya mundo, ¿verdad? Lo que daríamos por tener un mundo, si no perfecto, porque no hay nada, nada, nada en la vida que pueda ser perfecto, y el mundo todavía menos. Por supuesto que sí, mucho, mucho, muchísimo mejor. Ellos son Bordón 4 y nos presentaban hoy este trabajo. Y Ricky Martin junto a Pedro Sampaio nos cantan Piquito, Piquito, un pico así. ¿Un pico robado? Eso es maravilloso.

0: junto a Pedro Sampaio, el gran Ricky Martín. Piquito, piquito, buenas tardes.
1: Hola, buenas tardes.
0: Hola, buenas tardes, ¿qué tal? Hola.
1: Hola, ¿me oyes?
0: Sí, baja un poquito si puedes la radio o aléjate de ella.
1: Vale, me alejo.
0: A ver. Escucha que te digo buenas tardes y muchas gracias por ese...
1: ¿Ya te han dicho lo que te he dejado?
0: Hombre, es que no me has dado tiempo, no me has dado tiempo de decirlo. Qué rico, ¿lo has hecho tú?
1: Sí, sí.
0: ¿Lo preparas tú y lo haces al baño María para conservarlo?
1: Exactamente.
0: Pues tengo que decir que Loli, nuestra Loli de Búfala, aún estando ahí pachuchilla, tiene ganas de coger tomates y tomates y tomates, que seguro le han traído de algún huerto, ¿no?
1: Bueno, de un huerto comprado.
0: Ah, ¿los has comprado tú? Ah, digo, a lo mejor se los han traído...
1: Me los dejan más barato y...
0: Ah, pues yo digo, igual se los han traído de algún huerto y ella ha cogido y él los ha hecho en conserva.
1: No conozco a nadie que tenga huerto.
0: ¿No conoces por aquí a nadie que tenga huerto,
1: no,
0: Loli?
1: No.
0: ¿No? Bueno.
1: Estamos intentando sembrar en la torre de la Vanessa.
0: Sí.
1: Y bueno, han salido poquitos.
0: Bueno, pues ya saldrán más, no te preocupes. Ya saldrán más. ¿Cómo te encuentras, cariñete?
1: Bueno, me encuentro bien porque he ido andando desde casa al estudio.
0: Sí.
1: Y todo bien.
0: ¿Ah, sí?
1: Sí, sí. Allí está un ratito con María.
0: Bueno, qué bien.
1: La lotería.
0: Qué contenta se habrá puesto, ¿no?, de verte.
1: Sí, bueno.
0: Después de tanto tiempo se habrá puesto muy, muy, muy contenta.
1: Sí, sí.
0: ¿Y no te ha cogido el poquito de lluvia que ha habido por la mañana?
1: Sí, pues
0: sí,
1: mira,
0: te has mojado.
1: A pasar el puente se ha puesto a llover.
0: Me cachis.
1: Pero agua menuda.
0: Bueno.
1: Ya me había llevado el paraguas que me tocó ahí en la emisora.
0: Sí.
1: Y digo, pues te lleva la carroza, me voy a llevar paraguas. Bueno, me ha venido bien.
0: Muy bien, muy bien.
1: Sí, allí he estado un rato con la María.
0: Muy bien.
1: A buscar a la Katy al bar del Tony.
0: Sí, ¿cómo está la Katy? Mira que hace tiempo que no veo yo a Katy.
1: Bien, pero claro, lo hacemos mayores.
0: Ay, yo también me hago mayor.
1: Y a la una me he venido para acá, para casa.
0: Muy bien, muy bien. ¿Y no os habéis quedado a comer juntas?
1: Ella quería, pero yo no.
0: Tú no querías.
1: Yo ya tenía mi comida hecha, me la había dejado hecha.
0: Bueno, pero la comida hecha se deja para el día siguiente y se pasa la tarde con una amiga. Pero bueno, no tenías tú ganillas, vaya.
1: Y bueno, cuando he llegado aquí, agua menuda. Y después ya se ha puesto a llover, pues agua menuda, pero fuerte.
0: Vaya que sí.
1: Y ya digo, bueno, pues esperaré a que empiecen... Mari Carmen.
0: Muy bien.
1: Digo, que sabía yo que María te dejaría...
0: Sí, y tanto. Ahí me ha dejado una nota y me pone para Mari Carmen de Loli de Búfala. Así es que mira, si sabía yo que eras tú quien me había dejado el tomate. Pues, muchas gracias.
1: Ella cuando me ha visto dice... ¿Qué? ¿Ya ha hecho conserva? Digo, sí, el tomate.
0: ¡Te ha pillado!
1: Me ha pillado. Siempre que voy con el cesto, ya sabe.
0: Bueno.
1: Y bueno, pues nada.
0: Y venir cargada con esto y todo. Sí. Ay. Yo te lo agradezco.
1: Yo sé que los viernes estás tú.
0: Sí.
1: Porque yo te estoy escuchando, que no te llame.
0: Vaya.
1: Digo, pues mira.
0: Bueno.
1: Digo, voy a ver si la llamo la primera para que me dé la noticia de que...
0: De que ya lo tengo.
1: Le han dado regalos.
0: Pues
1: regalo.
0: Sí, cariño, y tanto que me lo han dejado. Y bueno, mucha ilusión, cariño, que me ha hecho.
1: Me da mucho gusto de oírte.
0: A mí también.
1: Estoy recordando al Paco.
0: ¿Sí?
1: El Paco le llevaba la lotería
0: A la otra Loli.
1: A ver si lo digo.
0: A la otra Loli, ¿no?
1: Sí, a la Lolilla.
0: Lolilla. ¿Cómo está Lolilla?
1: Venía a casa y lo echamos de menos, la verdad.
0: Claro.
1: Que lo echamos de menos.
0: ¿Cómo está la Lolilla?
1: La Lolilla, pues, está que no puede salir a la calle.
0: ¿Y eso?
1: Por sus huesos, sus
0: Ay, señor.
1: Son cosas que se van haciendo.
0: Vaya, bueno.
1: Y ella pues me llamó, dice, Loli, a ver si puedes tú ir a por la lotería. Digo, sí, cariño mío.
0: Claro, claro que iré.
1: Lo que tú necesites.
0: Bueno, pues estupendo.
1: Dice, pues, me compras un décimo y luego... 15 papeletas.
0: Muy bien.
1: Como las papeletas no
0: estaban están, todavía. Ahora las ha ido a buscar Manolo ya.
1: A María, digo, la semana que viene vengo. Mañana
0: bueno,
1: no.
0: Bueno.
1: Dice, porque dice, si viene mañana está. Digo, no, que no voy.
0: No, claro, hombre, tan seguido, no. Bueno.
1: Así que pues esa un es la millón... caminata que he hecho. De bueno, mi casa allí, de allí.
0: Y de allí para atrás. Bueno.
1: No me he cansado, ¿eh?
0: No te has cansado,
1: pero...
0: ¿no?
1: Pero me he notado yo que me falta
0: un poquito de capacidad, un poquito de capacidad pulmonar. Bueno, pues poquito a poco,
1: pero
0: Loli.
1: Bueno, poco a poco.
0: Bueno, ¿te gustaría que te pusiera alguna canción?
1: La que tú quieras.
0: Vale, pues yo te pongo a ti.
1: A mí la que me gusta es Un día más que nos queremos.
0: Venga.
1: A ver si lo digo... Ahora no sale el nombre.
0: Tú no te preocupes, que yo sé cuál es y te la pongo. ¿Vale?
1: Así, pues vale, venga. Que
0: ¿vale?
1: Tengas una bonita tarde.
0: Igualmente, cariño.
1: Y a ver cuando nos vemos, que tengo venga. Ganas de darte una chuchota.
0: Venga, y yo también a ti. Muchas gracias. Venga, cuídate mucho. Cuídate, cariño. Igualmente, cuídate. Adiós. Gracias. Nuestra Loli de Bufalá, ahí aún con su arrechucho de corazón que la mantuvo ahí. Pues nada, ella... al pie del cañón a buscar su lotería y, por supuesto, también a traernos esa conserva en tomate. O sea que imagínate, no puede venir y viene cargada con los tarros de tomate. Esto es grande, muy grande. A las 5:30 vamos a hablar con nuestra doctora, con nuestra ginecóloga, especialista en tracto genital inferior. Vamos a hablar sobre el cáncer de mama, porque estamos en octubre, estamos en el mes del cáncer de mama. El día 19 de octubre se conmemora precisamente ese día y vamos a hablar con ella. Y también vamos a hablar de que el día 18 pues es la cursa contra el cáncer en Santa Coloma de Gramenet. En fin, vamos a hacer un repasito en esta tarde, que solo llevamos media hora, con lo cual nos quedan 3 horas y media. ¿Qué te parece? ¿Quieres pasarlos junto a mí? Pues venga, muchísimas gracias, que aquí estamos para complacerte.

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Qué bonito tema. Quisiera parar el tiempo, versión 2 del Maki, María Artés, la Morena, y Andy, de Andy y Lucas.

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2: Muy buenas tardes a Celsa, nuestra amiga Celsa, que también supongo que habrá cogido, si no llueve mucho en su zona, o ya, mejor dicho, ya han vuelto también de esa segunda residencia de verano muy cerquita del mar, estará ahí escuchándonos, y si no, nos ha saludado, se ha marchado y vendrá más tarde, porque se habrá acercado hacia ese lugar que le permite hacer esas manualidades tan bonitas, tan bonitas, tan bonitas. Muchísimas gracias, Celsa, por no olvidarte ningún viernes de saludarnos. Y nuestro amigo Batista, desde Santa Coloma de Gramenet, también dice: hola, querida Mari Carmen, ¿puedes poner a Rubén Blades Parao para todos vosotros y para Pilar, de parte de Batista, que os quiere mucho? Pues sí, espero y deseo que te hayan ido muy bien tus vacaciones, Batista, porque yo creo que tú las hiciste todas, todas, todas en agosto, si no recuerdo mal, y ya llevas un mes como tantos y tantos y tantos trabajando. ¿Y Pilar? ¿Qué tal está Pilar? En breve, en poquitos días, su santo, ¿eh?

0: Buenas tardes.
1: Buenas tardes, Mari Carmen.
0: Hola, ¿qué tal?
1: Pues mira, bien, no me conocen mi voz, te voy a decir quién soy.
0: A ver.
1: Que hace mucho que quiero, bueno, que quiero, que como no me atrevo a llamarte, pero bueno,
0: me
1: también me he atrevido.
0: Me cachis soy... atreverte, a ver, pero
1: soy Mercedes.
0: Si yo, ¡Mercedes de mi alma! ¿Qué me dices? ¡Qué alegría que me llames, Mercedes!
1: Estoy haciendo lana y digo, mira, que me voy a atrever a llamarla porque no me atrevo nunca, pero bueno, digo, me voy a atrever.
0: ¡Ay, qué bien! Escucha que te digo. ¿Y qué estás haciendo? ¿Ya estás tricotando?
1: Sí, estoy haciendo lana porque le estoy haciendo un... Me gusta hacer muchas cositas. Una bufanda a una chica que voy a... hacer unas cosas sobre la memoria y eso.
0: ¡Qué bien!
1: Y digo, mira, le voy a hacer una bufanda.
0: ¿En aguja de media?
1: Sí, en aguja de lana.
0: Aguja de lana.
1: Sí, de lana.
0: ¡Qué bien, qué sí. bien, qué bien! Mercedes, cómo me alegra escucharte. No te podía conocer, claro que no.
1: Ya
0: tú sabes
1: sé.
0: Que yo para las voces, para recordar nombres, soy pésima. Pero sí. para las voces es difícil, pero no podía conocerte porque no me habías llamado. No sabes la alegría que me das.
1: Pues mira, ahora estaba aquí sentada y digo, mira, que me voy a atrever porque no hay manera de que yo me atreva a llamarte. Digo, pues bueno,
0: pues venga, voy a llamar. Siempre hay una primera vez para todo, ¿verdad?
1: Sí,
0: pues así bueno. me gusta, así me gusta. ¿Y qué tal estás? ¿Bien?
1: Bien, estoy bien.
0: ¿Sí?
1: Estoy aquí relajadita, estoy con la radio puesta desde que empezaste. Estaba
0: con
1: el Juan cuando lo puse.
0: Sí.
1: Y
0: nuestra amiga común, ¿cómo está?
1: Bien, esta mañana anoche me equivoqué y por casualidad estaba con el móvil y la llamé a la muy tarde era ya, pero digo, bueno, estuvimos
0: bueno,
1: un ratito hablando.
0: No pasa nada. Cuando una amiga llama a otra, aunque sea tarde, hace mucha ilusión.
1: Está bien con sus dolores, pero está bien la Juana, pues
0: también
1: de vez en cuando con ella también.
0: Muy
1: bien.
0: Bueno, pues me alegro mucho. Oye, y tú sabes que a ella no le gusta mucho el flamenco, pero como tú y yo sí que somos...
1: No, te voy a pedir flamenco, no.
0: No, ¿qué me vas a pedir?
1: Pues yo pensaba que sí. No, mira, porque a mí me gusta también mucho. Te voy a pedir esa que dice, caballero, hace tiempo que le espero. Esa quiero que me ponga.
0: Vale.
1: Que sigue más, no sé lo que
0: Venga,
1: sigue más.
0: Venga,
1: no
0: y
1: ahora.
0: Tanto. Soportando el aguacero,
1: Esa es bonita.
0: Vale, pues
1: no
0: yo...
1: No sé lo que dice de cachito, yo qué sé, no sé lo
0: pues
1: que
0: Pues yo
1: no
0: te
1: sé,
0: la
1: bueno.
0: pongo, y tanto que sí, faltaría más.
1: Hace mucho que no la oigo, ¿no la pide normalmente la gente?
0: Pues muy bien, pues
1: y
0: estupendo.
1: Y digo, mira, pues lo voy a escuchar.
0: Pues muy bien, yo te la pongo, faltaría.
1: Pues iba a decir, te esperas un poquitín que voy a llamar a Paqui.
0: Tú me dices el tiempo que quieres que te dé, porque como tengo...
1: Una canción nada más, porque la voy a llamar. Creo que está en su casa.
0: Bueno.
1: Y la próxima, pues dice esto: que por si no me la por lo mismo están escuchando las dos,
0: igual,
1: no lo sé.
0: Igual.
1: Sabes que ya
0: sabe.
1: Se escucha mucho.
0: Muy bien, perfecto.
1: Pero por si no están, pues le diré que lo ponga y que escuche. Que haya
0: muy bien, estupendo. Pues que
1: bueno.
0: De verdad que te felicito por haberte decidido y te lo agradezco muchísimo.
1: Sí, porque ya te digo, estoy aquí. Y
0: sí,
1: digo, mira,
0: no estaría pensando, ¿qué hago? Sí, no, sí, no. Pues venga, vamos para adelante.
1: Pues sí.
0: Gracias, cariño.
1: Venga, un besito, que
0: Grande.
1: Tenga buena tarde.
0: Igualmente.
1: Y pronto nos veremos, que
0: pronto
1: vamos a ir algún día
0: veremos.
1: De un día de estos, creo
0: vale.
1: que vamos ahí.
0: Venga.
1: La vaquillo.
0: Vale.
1: Venga.
0: Gracias, preciosa.
1: Un besito, Mari Carmen,
0: Muchos.
1: Cuídate.
0: Igualmente.
1: Cuídate mucho.
0: Adiós, cariño. Adiós. Mercedes, amiga de nuestra amiga Paqui, que es cierto que cuando ha venido alguna vez o cuando ha llamado Paqui y le he dicho yo, venga, atrévete un día y nada, no había manera y yo y dice, hoy es el momento de decidirme. Bueno, sí que es cierto que cada viernes que estoy aquí, o casi cada viernes, nuestro amigo desde muy lejos, a muchos kilómetros, desde Miami, desde Florida, pues nos escribe José Antonio de Ocastro Caldelas, de Ourense, pero que vive allí, en Miami, en Florida. Y nos dice, buenas tardes, Mari Carmen, y feliz viernes. Hoy me gustaría escuchar en tu maravilloso programa la canción Viva Galicia, de Ana Quiro. Para todos, muchas gracias, de José Antonio de Castro Caldelas, de Ourense, pero desde Florida, Miami. Eso está hecho. Vamos a escuchar ahora mismo este temazo de esta mujer, que fue, por supuesto, una mujer que llevó por bandera Galicia por el mundo. Una gran embajadora de Galicia.

Este año varias amigas han hecho sus vacaciones por diferentes zonas de Galicia, pero han vuelto encantadas, encantadas, encantadas, y es verdad. Esta canción también se la vamos a dedicar por si acaso ya se ha incorporado a nuestra sintonía, a la sintonía de Radio Pomar, a la 101.2, nuestra amiga Felita, que me contaba ayer Manolo que en su programa, pues bueno, había hablado con ella y le había dicho que está pachuchita, tiene sus dolores. ¡Ay, ay, dolores! ¡Ay, los dolores! ¿Dónde nos van a llevar? Queridos y queridas que padecemos de ellos, entra el tiempo peor para nosotros. Hasta ahora habíamos sido felices, claro, teníamos calor, pero no teníamos dolor. Así que valoremos, valoremos. Yo prefiero el calor que no el dolor, porque ya empiezan las humedades. Y en fin, ¿qué vamos a hacer, Felita? Venga, mucho, mucho, mucho, mucho ánimo. ¿Y qué, pues, qué nos toca? Pues tomar esos antiinflamatorios, esas corticoides, que nos harán llevar la vida un poquito mejor. Tenemos que, desde luego, complacer también a nuestra amiga Loli de Bufalá, que esta mañana, cargada con sus tarros de tomate en conserva, ha venido a buscar la lotería que mañana ya estarán las participaciones, si todo va bien, porque ha salido Manolo a buscarlas. Y así es que para todos los que queréis participaciones, yo creo, lo iré diciendo en cuanto llegue y sea posible, mañana probablemente o casi seguro María ya la tendrá. Espero y deseo. Y si no es así, pues nada, ahora os lo cuento. Vamos a poner para Loli, nuestra Loli de Bufalá, esta canción que dice que es su favorita. Otro día más, que es una canción que canta Alejandro Conde y que se la dedicamos a ella con todo el cariño. Por supuesto, gracias por venir de Bufalá aquí andando, volverte y cargada con esos tarros de tomate que cuando lo haga yo fritito, pues no sé, me puedo, por ejemplo, hacer un sofrito para, es igual, para lo que sea, con esos tomates quedará exquisito.

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5: Bueno, pues también me saluda diciéndome buenas tardes, reina. ¿Quién es él? El rey, Desi, y dice, el que espera se desespera, pero lo bueno se hace esperar y por fin escuchamos tu linda voz. Que tengas un feliz fin de semana, guapa. Pues mira, os voy a confesar que iba a estar 3 semanas sin poder venir, tres viernes. El pasado, para mí fue un fin de semana precioso. Salí del aeropuerto de Barcelona el viernes pasado a las 4:15. Eran menos 5 aproximadamente cuando despegaba el avión rumbo a Málaga. Y en Málaga pues cogía junto con otra compañera un coche para ir a Cabra, a Córdoba, porque allí pues se casaba nuestra compañera más chica, la más joven, nuestra niña, nuestra Odalis, junto al amor de su vida, junto a Fran. Y bueno, es que la señora y el señor hacían preboda, o sea que la boda era el sábado, pero el viernes había una preboda que ya fue una noche de trasnoche, un sábado por la mañana precioso, de desayuno, de peluquería, que nos habilitaron en el hotel un salón maravilloso con 4 tocadores para ir peinando de 4 en 4 y maquillando de 2 en 2. Y por la tarde a las 6, a los pies de la Virgen de Nuestra Señora de la Sierra, pues allí se daban el si quiero Fran y Odalis en una tarde preciosa, preciosa, preciosa, el 26 de septiembre. Y bueno, y después pues lo que supuso, por supuesto, la celebración, la noche. Impresionante. Y luego, pues nada, el domingo por la mañana, levantarnos, desayunar y la compañera, Rosa, que fue con quien fui, pues coger de nuevo nuestro coche que habíamos alquilado para Málaga. Pasamos el día en Málaga y estaba previsto que llegáramos aquí a las 12:30 de la noche. Cogíamos el avión a las 11:05 de la noche, a las 23:05, con lo cual a las 00:30 horas pues debíamos haber aterrizado, pero eran las 00:35 cuando subíamos al avión allí, con lo cual después de traer a Rosa aquí a su casa y volver yo a la mía, eran las 3:30 de la madrugada del lunes cuando llegaba a casa. Pero bueno, ha valido mucho, mucho, mucho, mucho, mucho la pena. ha sido precioso y bueno, y esta pareja maravillosa que ya llevaba unos años conviviendo, pues se han dado el sí quiero para tener formalizada su relación. Así de bonito. Y este fin de semana, hoy tengo yo un poco mi corazón repartido. Tengo la mitad muy feliz, muy feliz, muy feliz de estar aquí con vosotros, pero la otra mitad muy triste. Muy triste porque, bueno, pues porque debíamos estar junto con todos los que hubieseis querido o podido acompañarme, pues a las 8 de la tarde hacer la inauguración del cuarto encuentro de entidades regionales de Badalona. Sabéis que es una de mis concejalías y bueno, esa fiesta que el año pasado fue pues preciosa, preciosa, preciosa. El año pasado disfrutábamos con Lubricán el viernes noche y con Soles el sábado noche, y durante toda la tarde del viernes, el día del sábado y la mañana del domingo con una misa rociera, pues este año pues era precioso. Hoy debían actuar los amigos de Gines, mañana sábado Marta Quintero, pero claro, el lunes pues AEMET, la Agencia Estatal de Meteorología, nos daba el ti-ti-ti-ti-ti-ti-ti, cuidado, cuidado, cuidado, que se presenta un fin de semana lluviosísimo, lluviosísimo, lluviosísimo, y bueno, como una fiesta que se conmemora, que se celebra al aire libre, ¿verdad?, se va a llevar a cabo con la lluvia, con lo cual pues tuve que cancelar absolutamente todo, todo, todo, con mucha tristeza y esperando encontrar otra fecha para poder hacerla, pero es muy complicado por no decir difícil, imposible. Así es que, bueno, Dios dirá, él no ha querido que disfrutemos este fin de semana de ese cuarto encuentro de entidades regionales con tantas cosas bonitas que habíamos preparado. Seguro, seguro, seguro, seguro que por algo debe ser. Os explico esto pues porque lo que me dice de que tenía ganas de escuchar mi voz, y la semana que viene sí que no estaré, porque la semana que viene, el viernes que viene, se casa mi sobrino Juan, el grande de los niños. La más mayor es Alexandra, que ya se casó el año pasado, Y bueno, pues este año, el día 9, que es el viernes, se casa Joan, y además le voy a oficiar yo la boda, con lo cual, pues el viernes que viene sí que no estaré. Así que fijaos cuánto hubiera estado sin acompañaros. Ha sido por eso que la lluvia ha dicho, no puede ser. Este fin de semana, este viernes, tienes que estar con todos y cada uno de ellos. Así es que nada, por eso os digo que tengo mi corazón pues repartido, mitad triste y mitad feliz de estar con vosotros. Querido amigo Desi, yo sé que tú eres un fan del CELU, de José Luis Figuereo Franco, del barrio, y el día 23 de octubre, si no estoy equivocada, faltan 20 días, 6 horas 52 minutos y él va descontando 38, 37, ahora 36 segundos, nos presentará El Relicario, un trabajo con 14 temas de los que ya nos desveló Missy Fu, y hoy vamos a escuchar Peliculón. Así es que para ti y para todos los barrieros, Desi, y muchas gracias por estar esperando mi voz.

0: Peliculón se titula este tema y Relicario, el trabajo, el nuevo trabajo que verá la luz el 23 de octubre de este hombre, de José Luis Figuereo Franco, ni más ni menos que el Selu, el barrio. Buenas tardes.
1: Hola, Encanto, ¿cómo estás?
0: Hola, preciosa, pues muy bien, ¿y tú?
1: Yo bien.
0: Así me gusta, así
1: yo
0: me gusta.
1: Bien. Echándote de menos.
0: Sí, bueno. Es que ya os he contado que la semana pasada estuve de boda por Córdoba, en Cabra concretamente, y bueno, pues por eso no vine.
1: Ya.
0: Bueno, ¿qué tal, Toñi? ¿Cómo va todo?
1: Bien.
0: ¿Sí?
1: Sí, escúchame una cosa.
0: ¿Qué?
1: Mira, ¿tú te acuerdas la poesía que te dice, esta última que te dice, la de los niños abandonados?
0: Sí,
1: toda esa,
0: pues, sí.
1: Dale, ¿te acuerdas, no?
0: Sí.
1: Pues ¿sabes qué?
0: ¿Qué?
1: Que le he dicho al profe que le estamos poniendo música y está quedando de bonita.
0: De bonita. Ah, qué bien. Pues cuando la tengas con música, pues me la pasas y la ponemos.
1: ¿Pero cómo? ¿Cómo te la puedo pasar?
0: Pues a través del teléfono de WhatsApp le dices a él que te la prepare, que te la ponga en un WhatsApp y tú me la envías a través de WhatsApp.
1: Sí, queda muy bonito porque, mira, hacen los coros... No por alabarme ni mucho menos, no, porque no, yo no es mía la poesía, es el señor que me la da, pero hace los coros ellas.
0: Ah.
1: Y queda muy bonita. ¿Sabes?
0: Muy bonita, ¿no? Bueno,
1: pero ahora la estoy ensayando, porque claro, es un poquitín larguita para poner, la poesía se la estoy, la música se la estoy poniendo yo, pero no es mía, ¿eh?
0: Ajá.
1: La música no.
0: No, la música sí. No. Claro, no. Claro.
1: Bueno, también la puedo sacar, pero no. La letra sí, pero la música no.
0: No, bueno, pues estupendo, Toñi. Pues en cuanto la tengas, ya sabes, tú le dices al profesor que te la pase al teléfono móvil y entonces tú nos la envías al teléfono móvil de la radio a través de un WhatsApp y la podemos escuchar y ya está. ¿Te parece bien?
1: Sí, lo que a ti te parezca bien.
0: Bueno, muy bien. ¿Y qué canción ponemos hoy?
1: La que tú quieras. Mira, hoy te la dejo a tu gusto.
0: ¿Sí?
1: Ya sabes la que me gusta. Sí.
0: Bueno.
1: Ya sabes las que me gustan a mí.
0: Bueno, pues estupendo. Pues entonces pondremos una que te pueda gustar, que yo crea que te puede gustar.
1: Claro.
0: ¿Vale?
1: Vale.
0: Bueno, preciosa. Ponte a buen recaudo, que parece que la tarde va a estar lluviosa, ¿eh?
1: Sí, ya está. Está todo el rato lloviendo.
0: Todo el rato.
1: Todo el tiempo. Bueno, mira, ¿sabes qué, Mari Carmen? Que... es necesaria la...
0: ¡Oh, y tanto! Tiene que llover, claro que sí.
1: Y más esta lluvia, es que no hace daño.
0: No, claro.
1: No, porque, esta no, porque va flojita.
0: Bueno, pues que llueva así y no como llovió el otro día, que hizo tanto mal.
1: Ah, no, el otro, por eso te digo que esta no.
0: Fue tremenda, el otro día fue tremenda. Pues. Bueno,
1: sí.
0: Pues muy bien.
1: Yo había salido.
0: ¿Y te pilló?
1: No, a mí no, pero a mi hermana sí.
0: Vaya.
1: Ay, la pobre. Me llamó y me dijo, ay, Toni, ¿cómo me he puesto?
0: Ay, cómo me he puesto, ay, claro. Cómo me he puesto.
1: Ella me trajo aquí y se fue.
0: Y se fue,
1: pero le cayó una...
0: Le cayó toda, como que fue muy grande.
1: Grandísima. Dice, me tuve que quitar, mira, la pobre, se le rompieron los zapatos, pobrecita.
0: Ay, vaya. Vaya, me cachis. Bueno,
1: dice,
0: bueno.
1: Con poco me voy descalza.
0: Ay.
1: ¿Tú qué crees?
0: Bueno, pues esas cosas pasan, aunque parezca mentira.
1: Pero a mí no me cogió.
0: No te cogió, ¿no? Claro, no, tú ya te había dejado en casa. Pues mira qué bien. Bueno, pues nada. Que pases una bonita tarde y un maravilloso fin de semana. Y dale, cuando tengas ya el poema con la música, ya me lo pasas, ¿vale?
1: Venga.
0: Adiós, preciosa. Un millón de besos. Adiós, cariño. Adiós.
1: A ti.
0: Adiós. Nuestra amiga Toñi, desde la residencia, que también nos llaman Nuria y... Y que no me sale ahora el nombre. Que siempre nos dice, anda, me has conocido. Pues ahora no me sale el nombre. Bueno, Y nuestra amiga María Luisa desde Santa Coloma dice: buenas tardes, Mari Carmen, ya estamos por Santa Coloma a pesar de que aún hace calor. La verdad que las temperaturas son muy buenas. Yo esta mañana, como he dormido muy poco, muy mal, y estaba hoy yo así un poco, bueno, pensando, bueno, es que realmente el día tenía que haber sido de otra manera, pues he pasado hasta como un poco de frío. Pero qué va. Cierto que cuando llueve la humedad hace esa sensación térmica, ¿no?, de más fresquito, pero tenemos una temperatura muy buena. Empezábamos con 23 grados en el exterior de los estudios de la radio, así es que fíjate. Bueno, dice, pues aquí estamos escuchando la radio hoy, que apetece estar en casa. Claro, pues sí, la verdad es que sí. Y dice, me gustaría escuchar una canción de Rosa López, que por cierto hoy actúa en Nou Barris en la fiesta de San Froilán, ¿sí? Me ha dicho Manolo Valdés, que ha estado en Santa Coloma, en Casa Pepe, almorzando, que la ha visto allí. Supongo que iría a Teletaxi, porque creo que son ellos los que la llevaban hasta la fiesta de San Froilán a que actuara. Así es que sí, sé que está actuando, o que actúa esa noche allí, si todo va bien.

Exactamente ya lo diré, que la tiene, lo tiene puestas las en Cunit tiene puesta la bandera. Dice, mira, la tengo puesta en Cunit y me quiero comprar otra para aquí, para Santa Coloma. Y luego me dice, Mari Carmen, hace tiempo que no escucho al señor Stani, el que siempre pedía canciones de Julio Iglesias. Es que tú sabes, María Luisa, que como yo solo vengo los viernes por la tarde y la verdad que reconozco que yo no escucho la radio, no puedo escucharla, no tengo el pequeño trayecto de 20 minutos, 25, media hora de salir. A veces salgo y María ni siquiera ha empezado. Llego ya al despacho y ella entonces empieza. O si me muevo algún día para hacer alguna visita de un sitio a otro. O, por ejemplo, el viernes, cuando vengo hacia aquí, que está Juan, pero escucho muy poco y no sé, esperemos y deseemos que no le haya pasado nada. Simplemente, pues bueno, pues que no llama tanto, pero que siga estando en la sintonía de Radio Pomar, porque, oye, nosotros queremos ser muchos, muchos, muchos, muchos, muchos amigos, muchísimos, como todos y cada uno de vosotros. Así es que vamos a escuchar a Rosa López, con este tema que interpretaba precisamente en el año 2020. ¿A quién le importa? Rosa López, nuestra Rosa de España.

0: Ya tenemos por aquí las participaciones de la lotería de Radio Pomar, 5 euros sin recargo al número 93.392. Participaciones a 5 euros sin recargo del número 93.392. Ya las tenemos aquí. Buenas tardes.
1: Buenas tardes.
0: Hola, ¿qué tal?
1: Bien, ¿y tú?
0: Yo muy bien.
1: Soy la Nuria de Masnou.
0: ¿Qué
1: yo.
0: Tal, Nuria de Masnou? ¿Has escuchado que llamaba a Toñi?
1: Sí.
0: Ah, bueno, pues muy bien. Cuéntame.
1: Pues quiero de los chunguitos por el aire va.
0: ¿De los chunguitos por el aire, por el aire, por el aire, por el aire va? ¿Esa?
1: Sí, esa, me encanta.
0: ¿Te gusta?
1: Ay, me encanta, sí.
0: Pues la pondremos, claro que sí.
1: Se la dedico a ella.
0: ¿Para
1: a
0: ella?
1: Y a Marisa,
0: que no me salía a mí el nombre, ¿tú te crees? Ay, cómo estamos. Ay, cómo estoy. Pues muchas gracias, Nuria, muchas gracias. Venga.
1: Está muy simpática.
0: Muchas gracias, gracias.
1: Vale.
0: Adiós, preciosa, adiós.
1: Adiós, hermosa.
0: Adiós, mua, mua, mua. Adiós, cariñete, adiós, adiós, adiós, adiós, adiós, adiós. Bueno, pues precisamente... dice una canción, pero como tenía delante todas las que ya tenía, tanto de llamadas como de WhatsApps, y vosotros sabéis que yo respeto el orden de entrada de llamada o de WhatsApp, pues ha habido unas cuantas antes de que le sea el turno de Mercedes. Así que es cierto, querida amiga Paqui, y no sé si Juana también estará por ahí, que es la hermana de Paqui, Mercedes, que está tricotando una bufanda en lana, pues ha dicho, hoy es mi tarde, hoy es cuando yo dejo atrás esa, el no atreverse, ¿verdad? Quizás ser un poquito pues tímida, esa timidez, esa sensación de, ay, llamar a la radio, a Mari Carmen, pues hoy se ha atrevido y ciertamente, aunque tú a lo mejor no la has escuchado, que te hubiera hecho tanta ilusión como me ha hecho a mí, pues dice, ahora la llamo y le digo que ponga la radio. Y tú explicas precisamente eso, explicas pues que he llamado y que estoy muy contenta de haber hablado contigo. Alguien me llama a un teléfono que no es. El teléfono de WhatsApp, el 630-72-76-70, 630-72-76-70 es única y exclusivamente para WhatsApps, no es para llamada. Entonces... para llamarme es el 93-465-77-76, que ahí ha dicho Mercedes, voy para allá, dejo un momento la media, dejo un momento aparcada esta bufanda y llamo para decirle a Mari Carmen que ponga la canción, me ha dicho ella, caballero, hace tiempo que le espero, dice, no me acuerdo de más, y le he dicho yo, soportando el aguacero. Esta canción se titula Canastos y la cantan Luis Mariano junto a Gloria Lasso. Quien me está llamando al WhatsApp no me debe estar escuchando, porque si me estuviera escuchando sabría que estoy diciendo que para hablar conmigo el 93-465-77-76. El teléfono de WhatsApp, el 630-72-76-70, es solo para WhatsApps. Puedes grabar un audio, puedes escribir, pero solo para WhatsApps. Así es que nada, para nuestras amigas Mercedes, Paqui y Juana, Canastos, la canción que interpreta Gloria Lasso junto a Luis Mariano.

0: Pues ahí ha estado precisamente ese tema que nos había pedido en cuando nos llamó Mercedes y que dedicaba a Paqui y a Juana. Buenas tardes.
1: Buenas tardes, Mari Carmen.
0: Buenas tardes, Pepito. ¿Qué tal? ¿Cómo estamos?
1: Yo estoy escuchando todo bien. ¿Cómo va la cosa, cariño?
0: Pues muy bien. ¿Y tú? ¿Cómo estás tú?
1: Sí, acabo de dar una vuelta y está haciendo limpieza en casa, pegando el piso un poco.
0: Ah, bueno, ¿no llueve ahora?
1: No, ha parado de llover.
0: Ha parado.
1: Cuatro gonos.
0: Sí. Bueno.
1: ¿Cómo estás tú, cariño?
0: Yo bien, muy bien. Muy bien, muy contenta. Muy contenta de estar por aquí.
1: Hace tiempo no te veo por Santa Coloma.
0: Pues hace días, sí, es cierto. Ahora hace tiempo que no nos vemos, sí que es verdad. Pero cualquier día es bueno para que nos encontremos, ¿verdad?
1: ¿Y cómo está tu madre? Hace tiempo no la veo.
0: Mi madre, pues bien, también. Ahí está, con sus cosillas, Pepito. Ya mi madre ya tiene unos años, ¿eh?
1: Ya.
0: Claro.
1: Yo también tengo años, ¿eh? Yo también tengo ya 60 y tanto, ¿eh?
0: ¿Y tantos cuántos son?
1: Seis.
0: Y seis has cumplido ya, ¿no? Es verdad que sí. Te vi yo y era tu cumple, 66. Bueno, pues yo he cumplido 60 en agosto. Tampoco soy una niña, ¿eh?
1: No, tú tienes 20 años, Maricarmen.
0: Sí. Ay, qué quisiera yo. ¿Qué quisiera yo, Pepito, tener 20 años?
1: Pues me estoy haciendo cosas. Te veo que ya tengo un regalo para ti.
0: ¿Sí?
1: Creo que no, ahora estoy haciendo pulseras.
0: ¡Anda! ¿Estás haciendo pulseras?
1: Sí, yo aparte también hago cuadro también.
0: ¡Anda!
1: Lo pinto también.
0: ¡Anda! Qué bien, te vas entreteniendo entonces, ¿no?
1: Sí, saco muy poco. Le doy una vuelta a las 5, 4:30 y le doy otra en casa.
0: Y ya te metes para casa y hacer cositas. Bueno, sí, te tienes que cuidar mucho, Pepito. Te tienes que cuidar mucho, cariño. ¿Eh?
1: Sí, verá.
0: Que ya sabes que lo has pasado un poquillo chungo, ¿eh?
1: Sí, bastante.
0: Bastante, ¿verdad? Bueno.
1: Ya tengo una edad mayor y ya está.
0: Bueno, pues ya está. Bueno. ¿Qué canción te gustaría que te pusiera? A ver, cuéntame.
1: A mí me llegó uno de pueblo de Santa Coloma, de Jaén, los pueblos, me gustaría.
0: ¿De los pueblos, la de los pueblos de Santa Coloma?
1: Sí, te la dedico para ti, para el Ayuntamiento de Badalona y a todo el gallo pobre.
0: Venga, pues muy bien, cariño. Muchas gracias. Cuídate mucho, ¿eh? Venga, adiós. Vamos a poner unos consejitos que tenía por aquí preparados cuando nos ha llamado Pepito y ahora mismo estamos aquí.
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5: 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Tu alma es profunda
0: y oscura. Bueno, pues también tengo por aquí un mensaje que nos llega a través del WhatsApp del 630-72-76-70 de nuestro amigo Gerardo. Nuestro amigo Gerardo que dice, ¡qué alegría, Caperucita! Nuestro amigo Gerardo es mi lobo feroz porque él me llama a mí Caperucita y yo lo he llamado a él siempre cuando se ponía en contacto conmigo para pedirme una canción. Siempre me decía, hola Caperucita, y yo le decía, hola mi lobo. Pues dice, un abrazo desde La Sagrera. Le pones a mi amiga Mari Carmen Expósito una de Melendi, dice, bueno, y para mí también. ¿Qué tal? ¿Cómo estás tú? ¿Cómo está María Luisa? Mucho tiempo sin saber de ti. Sé que has estado largas temporadas por Galicia, probablemente ahora toque ya aquí, que allí empezará el frío más duro, más crudo que aquí, y entonces las temporadas más calurosas en Barcelona se pasan en Galicia y las más frías en Galicia se pasan por Barcelona, en La Sagrera. También una familia maravillosa y grandes, grandes, grandes amigos de muchísimo tiempo, ¿verdad que sí? Gerardo, pues vamos a escuchar para ti y para mí, y también por si acaso nuestro amigo Carlos Pintor, que también está jodidillo ahí, por no decir muy jodido, con su espalda y su nervio ciático hacia la pierna, que ha pasado los quirios, me decía que estaba un poquito mejor, me encargaba lotería y me decía, parece que estoy un poquito mejor, le dieron una nueva medicación y bueno, dice un poquito, solo que sea un poquito, solo que los dolores no sean tan tremendos como son, ya hemos ganado mucho. Pues para él también, por si estuviera por ahí, si a ti no te importa, Gerardo, compartimos este temazo de Melendi. Así es que me hace infinita ilusión hablar con, bueno, que me hayas escrito, que estés escuchando, y te mando muchos besos y también, como no, para Luisa. Más allá de nuestros recuerdos, y entramos a hablar, si es posible, con la doctora Arianna Cosat, nuestra ginecóloga especialista en el tracto genital inferior, que nos va a hablar hoy, ya que estamos en octubre, en el mes del cáncer de mama, que se conmemorará el 19 de marzo, precisamente de eso, del cáncer de mama.

0: Y qué bonito es este tema de Melendi, Más allá de nuestros recuerdos.
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0: Bueno, lo primero es pedir disculpas a la doctora Ariadna Cossat, que estaba ahí detrás a la espera, pero justo me ha entrado una llamada personal también de un médico de mi madre y no podía dejarla pasar porque ha sido como un favor que me ha hecho el doctor, con lo cual os pido disculpas a todos y a la primera, a nuestra ginecóloga especialista en tracto genital inferior, que es la doctora Ariadna Cossat, que coincidiendo con, bueno, ella me dijo, ¿por qué no hacemos una cosa, Mari Carmen? ¿Por qué no preguntas a las oyentes qué tema, por supuesto, relacionado con la ginecología, pues les gustaría que tratáramos? Y bueno, y abordamos aquel que más interese, pues que más pueda gustar, que más pueda preocupar. Entonces, claro, como yo no vengo entre semana, le dije, pues haré una cosa, le diré a mi compañera, le diré a María, que lo consulte por la mañana, pero como esta semana para mí ha sido una semana tremendísima, la verdad es que ni he pensado hasta que hoy de nuevo la doctora me ha dicho, Mari Carmen, ¿qué hacemos? ¿Qué tema tratamos? Y hemos dicho, pues, y le he tenido que decir, pues eso, pues disculpa, porque no le he dicho a María que lo consultara, y ella ha dicho, pues bueno, como estamos en octubre, como estamos en el mes del cáncer de mama, ¿qué te parece si hablamos sobre el cáncer de mama? Y le he dicho, pues adelante. Muy buenas tardes, doctora, y como decía, mil disculpas por esta espera, pero era una llamada que tenía, que no podía dejar de atender, porque bueno, era un tema un poco así preocupante en referencia a mi mamá y por eso la he atendido. Así es que buenas tardes, doctora.
1: ¿Qué tal? ¿Cómo estás? Pero por favor, ningún problema y nada que disculparse, nada,
0: bueno,
1: tranquila.
0: Bueno,
1: no,
0: pues
1: no, ningún problema.
0: Bueno, pues aquí estamos y eso, a partir de la semana que viene, aunque la semana que viene sí que es cierto que no estaré en la boda de mi sobrino, y hoy tampoco debía y está el corazón repartido. Pienso que es un mes que además se le llama, al mes de octubre, se le llama el mes rosa, doctora, y bueno, me gustaría que nos explicara, porque qué bonito color para una enfermedad tan fea.
1: Sí, eso es verdad. Es tan fea, pero es tan femenina que yo creo que por eso fue que se le dio el color rosado.
0: Yo también lo pienso.
1: Inclusive cuando, o sea, el mes de octubre se determina en el año 85, algunas sociedades americanas que veían la prevalencia, el porcentaje de cáncer de mama tan alto, deciden hacer un mes para tratar de concientizar a todo el mundo, sabiendo que el mes de octubre es para pensar, recordar en la concientización del cáncer de mama. Y más adelante, como el 90 y algo, algunas empresas son las que, sobre todo cosméticas, son las que impulsan lo del lazo rosa. Y uno de ellos fue Estée Lauder. Así que, o sea, que por algo fue el rosa, no es accidental, es un poco el lado femenino de todo esto.
0: Bueno, pues bonito, bonito color para esta enfermedad, y cierto, el cáncer de mama mayoritariamente es femenino. Sí. ¿Y es frecuente, doctora, el cáncer de mama?
1: Y sí, es muy frecuente. En España es el más frecuente de los cánceres de la mujer. Uh-huh. Entonces, eso, y te digo más, si habláramos en más o menos en números burdos, pero que nos pueden orientar y nos pueden hacer concientizar, una cada ocho mujeres en algún momento de sus vidas va a generar un cáncer de mama. Uh-huh. Estamos hablando de una cada ocho, si son ocho amigas conversando, seguramente una al menos lo va a tener, lo tuvo o lo tiene.
0: Uh-huh. Es un porcentaje muy alto, doctora.
1: Es muy alto, pero es la realidad, sí. El tema es que cada vez se ve números más altos porque se detectan más.
0: Claro.
1: Entonces, claro, pero por otro lado, la mortalidad baja porque uh-huh. se detectan más, pero se tratan mejor y precozmente. Uh-huh. Pero la realidad que vemos, números más altos porque se está detectando más.
0: Claro. ¿Y a qué edad una mujer debe empezar a controlar sus pechos?
1: Mira, una cosa es en el control, por un lado es el autoexamen, que ahora vamos a hablar un poquito de eso, y otra cosa es los exámenes paraclínicos, como es la mamografía, que también vamos a ver un poco. La mamografía generalmente depende de los planes, lo que se llama de screening o estudios poblacionales. Generalmente se empieza alrededor de los 50, hay lugares que se arrancan antes, porque por debajo de los 50 se ha visto con estas detecciones tempranas que se ve un porcentaje de mujeres bastante significativo que arrancan antes de los 50. Entonces, como que yo te diría que a partir de los 40 años empezar a tomar un poco conciencia. Y el autoexamen de mama es algo que uno debería enseñarle el médico a las niñas, a las adolescentes, ya examinan sus mamas, a mirarse en el espejo, a ver cuando se van a bañar, es el momento ideal, se sacan la ropa, se miran en el espejo, ven si las mamas están parejas una a la otra, levantan los dos brazos, ven si suben al mismo tiempo, si no hay nada que las retraiga. Y después cruzando la mano a la mama, por ejemplo, mi mano derecha a la mama izquierda y mano izquierda a la mano derecha, voy a ir recorriendo toda la mama como si la cortara en cuatro. Entonces voy a pensar en los cuatro cuadrantes, los superiores y después los inferiores. Y con la yema de los dedos, en movimientos circulares suavemente, voy a ir reconociendo la estructura de esa mama, que parece generalmente como si fuera una bolsita de arroz. Esa es la textura habitual. Bueno, frente a eso, reconocer, porque la mujer va a ser la que ella misma frecuentemente reconoce algún cambio, porque es la que casi todos los meses, o lo ideal, todos los meses examina sus mamas. En mujeres jóvenes que menstruan después de menstruar, porque es cuando la mama queda un poco más blandita. Y en mujeres posmenopáusicas puede ser una fecha X que la haga recordar para que en forma periódica pueda examinarse las mamas.
0: Pues ya sabemos, importantísima la autoexploración, que puede ayudarnos, y seguro que también tiene un porcentaje altísimo la detección gracias a esa autoexploración de la mujer, que en ella pues se detecta un bultito o bueno, o quizás no uno solo, ¿no? Más de uno, y eso siempre es una gran ventaja y una gran ayuda, porque todo lo que es una detección precoz lo que hace es evitar, ¿no?, que ya cuando se detecte esté pues mucho más avanzado. Doctora, ¿se puede padecer o hay mayor frecuencia a padecer cáncer de mama sin antecedentes familiares? Porque yo recuerdo siempre, había ido por primera vez a un ginecólogo o dos veces que cambié por necesidades de especialista, que bueno, en la exploración verbal, por decirlo de alguna manera, siempre preguntan, ¿hay antecedentes familiares de cáncer de mama?
1: Claro, exacto, porque puede haber un componente genético familiar que entonces pueda de alguna manera, no te digo predisponer, pero sí ser un poco más cauteloso, controlar más seguido, ver más seguido. Eso por un lado. O sea que el antecedente familiar pesa, pero hay un, pues ya te digo, sería un 30, un 30 y pico por ciento nada más que pesarían los familiares. O sea que si tenés antecedentes familiares, es importante detectar precozmente cualquier cambio y estudiar inclusive genéticamente, con estudios genéticos, para ver qué pasa. Pero el resto no tiene por qué tener. La mayoría no tiene antecedente familiar. Esa es la realidad.
0: ¿Entonces debo preocuparme si tengo antecedentes familiares de cáncer de mama?
1: Sí, si tienes antecedentes familiares, entonces hay que ver a qué edad fue que tuvieron ese cáncer. Si fueron mujeres jóvenes, tenés muchos más factores de riesgo. Si fueron mujeres mayores, es menor el riesgo. Y entonces, claro, si hay mujeres jóvenes y más de una, hermana, madre, entonces, bueno, en ese caso hay que hacer estudios genéticos y descartar si hay una mutación genética familiar. Porque si hay una mutación genética familiar, se pueden llegar a tomar medidas de precaución y en todo caso, prevenir, sería casi la única manera de prevenir, haciendo un estudio, un tratamiento más radical, pero que siempre va a depender de la voluntad de cada uno.
0: Ajá. ¿Y qué síntomas me deben hacer consultar al especialista para poder determinar si es un cáncer o no lo que tengo?
1: Y el síntoma, el primario, es después del autoexamen reconocerse un bultito. un nodulito. En el medio de esa bolsita de arroz que aparezca una lenteja, que no una lenteja porque eso sería muy chiquito y no lo palpáramos, un garbanzo.
0: Un garbancito mejor.
1: Exacto, uh-huh. una almendra, que tú notes algo que es diferente, que tiene otra textura, que tú la palpás, que das vuelta, vas moviendo los dedos y siempre aparece. Bueno, esas cosas te tiene que hacer llamar la atención y tiene que hacerte consultar en forma precoz. Si tenés secreción por el pezón, también, y sobre todo la secreción que puede ser sanguinolenta, como rosadita, uh-huh. o alguna secreción más purulenta, o que veas que la piel se retrae, quede como si fuera la piel de la naranja, toda uh-huh. con puritos, uh-huh. eso quiere decir que hay algo que está retrayendo. Bueno, todo eso tiene que hacernos ir a consultar al médico inmediatamente.
0: ¿Y un bulto siempre es sinónimo de cáncer?
1: No, para nada. Un bulto puede ser un quiste, tranquilamente, puede ser. Hay quistes que se generan, así como aparecimos, hablamos de los quistes de ovario, si bien no tiene ninguna relación, pero pueden aparecer formaciones llenas de líquido, como de una agüita, y que se palpa y duelen, sobre todo, porque ese líquido, como tiene un componente hormonal, distiende la cápsula que lo recubre, y eso genera dolor. Y eso a veces son simplemente quistes, se hacen una ecografía, se designa, se determina que es un quiste, muchas veces se punciona y se terminó y no tiene nada que ver con la malignidad. O sea que no todo bulto significa que es un cáncer.
0: Y has nombrado la mamografía. La mamografía pues es una prueba que a partir de una edad pues nos hacen a las mujeres. Sí. Y después ya incluso anualmente, después bianualmente, que no entiendo sí. yo por qué pasamos de uno a dos, y que en mi caso, la verdad, tengo que confesarle que no me gusta nada, me resulta dolorosísima. Yo tengo una mama chiquita claro. y yo lo paso muy mal claro. con la mamografía, claro. pero ¿la mamografía puede detectarlo antes de la palpación o no?
1: Sí, mucho antes, justamente. La mamografía es un método de detección que no ha podido ser sacado, reemplazado por ningún otro estudio, porque nada tiene tanta sensibilidad hoy por hoy como la mamografía, por más que se hable de mil cosas que se proponen. La mamografía sigue siendo, ¿qué es lo que hace? La mamografía detecta un elemento sospechoso que se llama microcalcificaciones. Esas microcalcificaciones en cualquier nódulo ya nos hablan de sospecha de que puede ser un cáncer de mama. Y ese elemento de las microcalcificaciones no aparecen en la ecografía, no aparecen en el examen, en nada, solamente en la mamografía. Y si bien duelen, es verdad, cuando uno tiene las mamas pequeñas, pero vamos a entendernos, el dolor son segundos,
0: ¿no? Sí.
1: Y es una molestia tampoco, y termina y se terminó, y no duele, ya está, pasó todo.
0: Sí.
1: Entonces que no tengan miedo a la realización de la mamografía, porque es eso lo que les va a salvar.
0: ¿Y tampoco irradia o irradia la mamografía?
1: La irradiación que tiene la mamografía es tan baja que es totalmente inocua. Ajá. Eso también es un mito, de no que la irradiación, no, es un mito, hay que quedarse tranquilas y hacerlo con tranquilidad, que mucho más riesgo es pasar por la posibilidad de un cáncer de mama que la mínima irradiación de una mamografía.
0: Pues sí, porque ciertamente la especialista, la técnico que nos hace la mamografía, no se cubre en ningún momento para evitar la irradiación, como ves cuando vas a hacerte una radiografía, que van con aquellas, sí. Como va a ver, sí. como... ya lo diré, baberos,
1: como
0: no,
1: un, como, no, como fue un delantal.
0: Un delantal, y además sí. se cierran, o sea, no tiene nada que sí. ver, con lo cual, efectivamente, como nos dice la doctora Ariadna Cossat, no, la irradiación es minúscula. Sí, y ¿el cáncer de mama se puede prevenir, doctora?
1: Mira, prevenir, no.
0: No.
1: Es un cááncer que no se puede prevenir. Yo no tengo una vacuna, ojalá, y yo calculo que con el tiempo vamos a tenerla para evitar esa mutación celular, pero hoy por hoy no existe nada que prevenga. Lo que se plantea o se sugiere es una vida saludable, comer una dieta saludable, evitar el alcohol o con moderación, hacer actividad física. Son cosas que en general previenen todos los cánceres. Entre otros, también se dice que podría ser el cáncer de mama. Pero si bien no se previene, sí lo que debe ser es detectado precozmente, que es otra cosa.
0: Claro. Y Bueno, hablamos del cáncer de mama y lo asociamos siempre a la mujer, ¿pero los hombres pueden tenerlo?
1: Pueden tenerlo, exacto, mucho menos, en un porcentaje mucho menor, pero es mucho más peligroso porque no se imagina generalmente el hombre que puede tener un cáncer de mama. Entonces, a veces, si bien las mamas son muy pequeñas y por ahí lo palpa fácilmente, nunca se imagina que eso puede ser un cáncer de mama. Entonces, consulta tardíamente y un montón de cosas más que hace que justamente sea de mayor riesgo en el hombre.
0: ¿Y se extirpa igual que en la mujer, doctora?
1: Sí, todo igual, igual, todo igual,
0: todo
1: igual,
0: igual. Todo igual,
1: exactamente.
0: Todo igual.
1: Sí.
0: Bueno, pues estamos en el mes del cáncer de mama, que es el mes de octubre, el mes rosa, que se conmemora precisamente ese día para darle visibilidad a esta enfermedad, el día 19 de octubre. Y bueno, ya que hablamos con la doctora Ariadna Cossat, precisamente, del cáncer de mama, pues quiero recordaros que, igual que cada año en Santa Coloma de Gramenet, hay esa cursa que se celebra para recaudar fondos para entregar al estudio del cáncer. Y es la cursa y caminada de 5 kilómetros, un circuito que no es un circuito homologado, es por Santa Coloma de Gramenet. Se sale del Parque de Canchán el día 18 a las 10 de la mañana y que por 10 euros que se aportan, pues nos dan una camiseta, el dorsal, el agua y un refrigerio. Y esa cursa, doctora, es multitudinaria. Es una cursa preciosa, preciosa, preciosa, en la que yo he participado durante muchos años, excepto en los dos últimos, que por causa, ¿no?, de tener precisamente el día que se conmemora pues algunas actividades aquí en Badalona, en el ayuntamiento, no he podido, pero es un río de camisetas cada año de un color. Recuerdo el año del rosa fucsia, fue preciosa. El año de un verde limón también fue muy bonita, muy bonita. Y bueno, pues ya lo iremos recordando a los oyentes y las oyentes que participan, muchos, muchos, muchos. Recuerdo un día entrevistando a María Palma, que era la presidenta de esta asociación, de la Asociación contra el Cáncer de Santa Coloma de Gramenet. Y pasaban por allí muchos, muchos, muchos oyentes que nos saludaban. Así es que si nos animamos y podemos, doctora, pues quizás podríamos participar todas nosotras. Lo íbamos a pasar en grande. Se trata de proponérnoslo. Y bueno, muchas gracias por acercarse después de unas semanas sin hacerlo hasta los micrófonos de Radio Pomar para hablarnos de un tema tan interesante, tan importante. Y bueno, no sé qué otro calificativo podríamos darle como es el cáncer de mama femenino en este mes de octubre. Doctora, muchísimas, muchísimas gracias. Que disfrute de este fin de semana y de la semana posterior. Entonces no sé cuándo nos volvemos a ver. Pero
1: ahí está, cuando tú me digas.
0: Bueno, pues estupendo. Un millón de gracias, un beso muy grande y hasta la próxima. Gracias. Adiós, doctora. Adiós, adiós, adiós, adiós. La doctora Ariadna Cossat, nuestra ginecóloga especialista en tracto genital inferior, que nos ha dado hoy unas explicaciones maravillosas para ayudarnos a autoexplorarnos, para decirnos en caso que nos encontremos, ¿no?, con ese bultito en un momento determinado de nuestra autoexploración o por casualidad, por aquello que debemos hacer, qué no debemos hacer, en qué debemos preocuparnos y en qué no.

0: Pues sí, como os decía, el 18 de octubre a las 10 de la mañana, desde el Parda Kansam, la salida de la cursa y caminada contra el cáncer, la 22ª edición, 22 ediciones, 22 ediciones KM contra el cáncer de Santa Coloma de Gramanet. Buenas tardes.
1: ¿Qué me pone la canción que he pedido?
0: Sí, lo que pasa que como estaba con la doctora no la he podido poner, Noria.
1: Ya.
0: Vale.
1: ¿La pone ahora?
0: Sí, la pongo ahora, sí.
1: Vale, es que después, bueno, vamos a hace un año.
0: Ay, ya no, claro, pero estaba hablando con la doctora, ahora mismo va.
1: Ya.
0: ¿Vale?
1: Vale.
0: Venga, de acuerdo, venga.
1: Perdone,
0: adiós. No pasa nada. Venga, vale, vamos a por ella. Adiós. Nos pedía Nuria la canción de los chunguitos por el aire va, pero evidentemente no puede sonar la música si estamos pues con una entrevista y más una entrevista para mi gusto, tan interesante y tan importante como es la que hemos tenido. Así es que Nuria, para ti, para Marisa y para Toñi, por el aire va, los chunguitos.

Creo que esta versión no es una versión buena, creo, así que vamos a ver esta qué tal. Ah, pues sí, es la misma, es la misma.

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0: Momento para un poquito, vuelve a llover y así, así va, así va.
1: Sí.
0: Bueno, pues nada, si llueve, deja que llueva, ¿verdad?
1: Sí, ¿no?
0: ¿Qué
1: Sí,
0: hacemos
1: mientras
0: en
1: que llueva
0: contra?
1: como ha llovido hoy, ya está bien.
0: Ya hace mucho bien, ya hace mucho bien, mientras no llueva de esa forma
1: Sí, o
0: exagerada y
1: sea, un poco
0: mala.
1: de viento sí, porque aquí normalmente cuando llueve, vale que se mojan los cristales, pero es que me los he limpiado muy bien.
0: Ah, qué bien, qué bien.
1: Ahora solo pasarle el trapo y quedan perfectos.
0: Anda,
1: Pero
0: fíjate.
1: claro, si no deja de llover, pues se secará y tendré que limpiarlo yo.
0: Bueno, pues
1: Más a
0: estupendo.
1: fondo, vaya.
0: Vaya, vaya.
1: Pero bueno,
0: Bueno, pues nada.
1: todo sea eso.
0: Pues sí, todo sea eso. La
1: Pues
0: verdad que
1: sí.
0: los cristales yo creo que a la mayoría de mujeres nos preocupan demasiado.
1: Yo ya no me preocupa
0: Bueno, ya
1: tanto.
0: no, yo también
1: No.
0: cambié mucho. Con los cristales, lo que tenía yo era algo.
1: Sí, yo también tenía
0: Y
1: mucha
0: ahora
1: guerra, pero
0: tengo,
1: ahora ya la guerra la
0: yo
1: tengo
0: ya,
1: conmigo misma.
0: ahora tengo unos cristales que digo, bueno,
1: Yo la
0: mañana.
1: guerra la tengo conmigo misma, no con los
0: ¿Cómo
1: cristales.
0: lo sabes? Di que sí,
1: Ya ves.
0: di que sí, di que sí,
1: Como
0: Serafina.
1: digo yo, menos brillo y más descanso para mí.
0: Y tanto, y tanto, y tanto, y tanto. Yo me acuerdo cuando me casé y bueno, trabajaba, evidentemente, estudiaba y trabajaba y luego la casa. Y me pasaba
1: Sí,
0: los fines de
1: ya.
0: semana, en vez de disfrutando, saliendo con mis amigos, pues en la casa, en la casa.
1: Sí,
0: Y hasta
1: yo.
0: que eso ya llega un momento que te supera y dices tú, ¿cómo? Y entonces nada, ni pensar de continuar de esa manera. Fuera, si hay polvo que lo haya y si hay. Hombre,
1: Pues
0: evidentemente hay que limpiarlo, pero
1: sí.
0: ese desasosiego y ese. No, no, no, no, ya no, ya no, ya no,
1: Sí,
0: ya
1: yo
0: no.
1: estoy sola y se ensucia mucho el
0: Sí se
1: piso,
0: ensucia,
1: ¿eh?
0: sí se ensucia.
1: Pero
0: Sí se ensucia, Serafina,
1: yo
0: parece
1: lo
0: mentira.
1: limpio una vez a la semana.
0: Sí.
1: Un día lo barro, otro día le paso la mopa, otro día le paso la
0: Que
1: fregona.
0: sí, que sí,
1: Voy
0: que sí.
1: limpiando el
0: Que
1: polvo
0: sí.
1: y voy haciendo, quitando parches en la cocina
0: Que sí, y tanto.
1: y en los sitios que haya que hacerlo, el baño, todo,
0: Pues sí, pues sí, pues sí.
1: pero mucho, la casa es mucho trabajo.
0: Sí,
1: Es mucho
0: totalmente,
1: trabajo. Pero
0: totalmente.
1: bueno, yo, como digo, primero yo y luego lo demás.
0: Vaya, vaya que sí, vaya que sí. Bueno, pues nada, ¿te gustaría que te pusiera alguna canción, Serafina?
1: Pues como estás poniendo canciones muy bonitas,
0: Sí. Voy a
1: sí.
0: poner ahora que le gusta mucho a Toñi, que nos llamó diciendo que estaba poniendo música a su poema. A ella le gusta mucho que canten los niños y vamos a poner esa. No sé si te puede gustar
1: Bueno,
0: a
1: pues que
0: ti.
1: canten los niños. Mira, el otro
0: ¿Sí?
1: día te estuve inventando con la Nagore.
0: ¿Ah, sí?
1: Sí, porque vino el domingo, como era el cumpleaños el lunes y tenía colegio,
0: ¿Sí?
1: pues lo celebramos aquí, porque claro, lo que dice, lo que mi hijo tiene que venir a buscarme, luego a llevar otra vez para allá,
0: Sí.
1: luego a traerme otra vez para allá. Digo, mira,
0: Sí.
1: veniros aquí y de una vez,
0: Se celebra
1: pues
0: aquí.
1: ya viene, coméis, celebramos lo que sea y
0: Y ya
1: ya os
0: está.
1: vais
0: Y
1: y ya
0: ya está.
1: está.
0: Bueno,
1: No es lo
0: bueno.
1: mismo porque poner cuatro veces el coche en la carretera para pa un rato,
0: Pues sí, tienes
1: pues la
0: razón.
1: verdad es que no.
0: Pues tienes
1: Tampoco nos
0: razón.
1: cuesta tanto comer tres o cuatro personas.
0: Claro.
1: Gracias a Dios hasta ahí
0: Tienes
1: llego.
0: espacio y hasta ahí puedes, ¿verdad, cariño? Bueno,
1: Claro.
0: bueno.
1: Pues me alegra de escucharte porque la semana que vi a la semana pasada, como no pusiste, no
0: No estuve,
1: pudiste,
0: estuve
1: ya
0: de
1: sé lo que
0: boda,
1: has
0: estuve de
1: hecho,
0: boda, estuve
1: así
0: de
1: te lo has
0: boda.
1: pasado muy bien.
0: Muy bien, ha sido
1: Y que la
0: precioso.
1: semana que viene también te lo vas a pasar muy
0: Pues
1: bien con la
0: sí,
1: boda de tu sobrino.
0: de mi sobrino,
1: Y
0: efectivamente.
1: bueno, y que me alegra mucho que disfrutes de la vida, hija.
0: Muchas gracias. Trabajamos mucho, por lo tanto, un poquito
1: Sí,
0: de, ¿verdad?
1: ya.
0: Un poquito
1: Sí,
0: de por favor
1: sí.
0: también está bien, también está bien.
1: Sí,
0: Que en
1: ya.
0: definitiva,
1: Yo plegué a los 73 años,
0: fíjate,
1: fíjate.
0: fíjate, fíjate,
1: Sí. Que
0: fíjate.
1: bueno, paré de trabajar cuando me casé, ya
0: Sí.
1: luego con el César y eso. También estuve trabajando. Cuando lo tenía ingresado, pues
0: Sí.
1: ya a la donde había trabajado, pues le decía, mire, que tengo al niño en el hospital y me ha dicho el médico que va a estar
0: un largo periodo, puedo trabajar.
1: Ay, pues mira, pues sí,
0: pues vente,
1: sí.
0: pues

0: Muy bien.
1: Estamos de arreglo de este, lo otro, y estamos muy apretados.
0: Qué bien.
1: 20, 20, y
0: Qué
1: me iba.
0: bien. Qué bien. Qué
1: Y
0: bien.
1: trabajaba. Luego ya cuando me separé, sí,
0: Ya a trabajar se ha
1: ya
0: dicho.
1: se quedaba Silvia y el Fra y el Ventura cuando yo me tenía que ir a trabajar.
0: Claro.
1: Y así se sacó la familia adelante.
0: Y
1: Y
0: tanto.
1: estuve trabajando hasta los 73.
0: Anda que no.
1: Sí, y porque me dio una subida de tensión, me dejó cao.
0: Vaya.
1: Luego sí, luego ya me recuperé, ¿no? Pero me dejó cao y ya le dije que lo sentía mucho, pero me tenía que ir por esto. Ah, pues sí, está muy bien, digo, sí. Porque usted me ve cuando usted desayuna, yo paso por su lado
0: Claro.
1: y voy rápido. Pero cuando usted no me ve, el paso no lo puedo dar
0: No
1: tan
0: es el
1: rápido.
0: paso, sí, claro que sí.
1: Porque era, bueno, que me fuera era para un suplicio, porque he estado 18 años con él. Y
0: 18
1: claro,
0: años, qué
1: eso de que
0: maravilla.
1: me fuera para él, es que yo ya, nada más que salía de la habitación, yo ya sabía si se encontraba bien, si no
0: Menos
1: se
0: se
1: encontraba
0: encontraba
1: bien,
0: mal.
1: entraba de la calle.
0: Claro, es que
1: Y
0: eso.
1: igualmente, si de esto, cualquier cosa, ¿qué le ha pasado? No, no, no ha pasado nada. Digo, venga, venga,
0: Venga, que
1: cuéntemelo.
0: yo sé que algo hay por ahí, ¿no? Yo sé que
1: Sí,
0: algo hay
1: me
0: por ahí.
1: contaba lo que le había pasado. Bueno, hasta un amigo, compañero de trabajo de la empresa que él trabajaba, bueno, que la empresa la funda era de un potentado y él lo hicieron también accionista. Y le dijo, ¿y tienes que llamar a casa para decirle a la chica que no vas a comer? Dice, hombre, ¿cómo no?
0: Claro.
1: Yo tengo que respetar a Fina en todos los sentidos, igual que ella me respeta a mí.
0: Claro, si no
1: Si
0: va a
1: me está
0: comer por
1: haciendo
0: lo
1: la
0: menos,
1: comida y si
0: claro.
1: no me la ha hecho, pues
0: Claro.
1: oye, ¿por qué va a hacer de comer si yo no voy
0: Claro,
1: a ir?
0: qué bonito, qué
1: Y
0: bonito.
1: sí, éramos mutuamente, teníamos, el
0: Qué
1: hombre tenía
0: bonito.
1: mucho respeto por mí
0: Qué bien.
1: y claro, yo por él y bueno,
0: Muy
1: y eso de
0: bien.
1: que me fuera,
0: Muy bien, Serafina.
1: lo pasó muy
0: Bueno,
1: mal.
0: en
1: Pero
0: fin,
1: bueno, la
0: bueno.
1: vida cuando dice aquí llego, aquí
0: Ya
1: llega.
0: está, ya está. Bueno,
1: Bueno,
0: cariñete,
1: preciosa,
0: feliz fin de semana. Ten cuidadito si
1: que
0: sales,
1: mando
0: ¿eh?
1: muchos besos para Mercedes, que se siga recuperando. Que hoy no he puesto nada por la mañana. He puesto, como siempre, buenos días
0: Y ya
1: en un
0: está,
1: lado y en otro.
0: está pachuchilla.
1: Y ya luego ya le pondré,
0: Muy
1: siempre
0: bien,
1: le pongo un audio.
0: muy bien.
1: Y nada, y le pone una canción para ella y para Elisa,
0: Sí,
1: Isabel,
0: vale.
1: que la quiero mucho a las dos.
0: Muy bien.
1: Y bueno, a Elizabeth la conozco personalmente, a Mercedes
0: A
1: no,
0: Mercedes
1: pero
0: no.
1: mutuamente el cariño es mutuo.
0: Pues venga, pues
1: Y
0: vamos a
1: para
0: por
1: ti,
0: ello.
1: pues nada, que te lo pases muy bien las fiestas que
0: Igualmente,
1: tienes
0: cariño,
1: y
0: vamos a
1: con la
0: por ello.
1: familia. Y un saludo muy grande para toda la audiencia y
0: De tu parte.
1: para todo, para la. Tu mamá, ¿cómo se llama? La Lúa. Y nada, y a seguir para adelante luchando.
0: Venga, vamos a por
1: Todavía
0: ello.
1: te queda mucha fuerza.
0: Venga, adiós, cariño.
1: Eso.
0: Muchas gracias. Adiós, adiós, adiós, adiós, adiós. Pues sí, vamos a ponerle a Toñi, a nuestra amiga Toñi, que también está en el Masnou, en esa residencia, esta canción que a ella le gusta mucho, mucho, mucho, mucho, que canten los niños. Homenaje de José Luis Perales a Aldeas Sos.

Qué bonita, ¿verdad? La canción de José Luis Perales, que canten los niños, ese homenaje a las aldeas SOS. Y Pepito que dice, es que yo ya cumplí 66. Bueno, fíjate qué número tan bonito, los dos seises. Y me pide la canción de Los Ecos del Sur, que se titula Nuestra Otra Andalucía. Muy alegre y bueno, y para él se la dedicamos. Venga, Pepito. Dice, estoy arreglando un poquito la casa. He salido a dar un paseíto. Pepito, que se está cuidando mucho, mucho, mucho. Y yo que me alegro.

0: Jerusalén.
1: Ah, buenas tardes.
0: Buenas tardes.
1: Vamos a ver. Yo le llamo desde Andalucía.
0: Hola, buenas tardes, desde Andalucía. ¿Desde dónde de Andalucía me llama usted?
1: Le llamo desde Fuente Palmera, de un pueblo de Córdoba,
0: de
1: donde
0: Córdoba.
1: Hace el vestido de novia.
0: ¡Anda! ¿Allí hacen los vestidos de novia?
1: Y hace, ahora mismo está la feria de moda aquí.
0: ¡Anda, qué bonito!
1: Una semana viene mucha gente de toda Andalucía y de toda España.
0: Pues el fin de semana pasado he estado yo en Cabra.
1: En Cabra, ¿eh? Tú... Uh-huh. Yo he llamado porque me hubiera gustado de haber saludado a esta mujer que estaba antes, la que está ahora de concejal, ¿cómo se llama? Que me hizo una entrevista.
0: Soy yo, Mari Carmen, soy yo. Soy yo.
1: Pues te tengo puesto en mi portada, ¿sabes?
0: Anda, pues soy yo. Entonces.
1: ¿Te acuerdas de mí entonces? Yo soy José Peorévalo.
0: Ah, el amigo de mi amigo.
1: Sí.
0: No, Serafín, ¿no?
1: Pero sí, voy a estar con él, que está aquí ahora.
0: Anda, ¿está por ahí?
1: Sí, hoy ha venido con su hijo.
0: Sí.
1: Vamos, me ha llamado, que estaba aquí y he ido a saludarlo.
0: Anda, pues no me imaginaba yo que iba, porque recuerdo un verano que no sé exactamente qué debió pasarle, pero se vino muy pronto y a raíz de ahí no ha ido tanto Serafín por el pueblo, ¿no? ¿O sí?
1: Sí, a ellos viene todo el año porque tiene una casa que se la hice
0: sí,
1: yo también.
0: Sí.
1: Una casa de dos plantas ahí que además... tiene su cuchara y estamos, que está muy bien, muy bien.
0: Muy bien, muy bien, ¿no?
1: La mantiene muy bien.
0: Bueno, sí. ¿Y qué tal, José? ¿Qué tal? ¿Cómo estamos?
1: Pues muy bien, muy bien.
0: ¿Sí?
1: Ya llevo escrito 4 libros más.
0: ¿4 libros más desde el que yo le hice la entrevista?
1: Sí, porque te acuerdas que era casi 7, ¿no?
0: Sí.
1: Pues ya tengo hasta 11.
0: Madre
1: este último
0: mía.
1: Me lo ha hecho la Diputación de Córdoba.
0: Anda. ¡Qué bien!
1: Este último, como me dijiste allí en Barcelona, que era una persona tan rara...
0: Sí.
1: Me han hecho que haga mi historia.
0: ¡Ah, qué bien! O sea, un poco de autobiografía.
1: Y no, un poco no, un libro entero.
0: Totalmente, un libro de autobiografía.
1: Autobiografía, lo que pasa es que la voy contando y además le voy poniendo versos de todo el tiempo que he ido pasando.
0: ¡Ah, qué bonita, ¿no?
1: Sí, eso
0: bueno,
1: yo...
0: ¿y cómo me hago yo con un libro de esos para poder hacerte una entrevista?
1: No quiero ir para allá, pero vamos... Que a Serafín le puedo dar uno para que se lo lleve.
0: Vale, pues si no le importa a él que venga en coche, que si viene en tren ya es diferente, porque si tiene que traerlo es más. Pero
1: no,
0: si se viene...
1: Lo que pasa es que ha venido con los 4 hijos, ha llegado el coche aquí.
0: Sí.
1: En la casa que tiene aquí.
0: Sí.
1: En una ardeita de aquí, digamos.
0: Sí, lo sé. Bueno, pues se lo das para que me lo traiga aquí a la radio. Yo ahora solamente vengo los viernes por la tarde. Pero
1: me lo dio hasta mí que iba por los viernes, pero me dijo que era de 4 a 5 o
0: algo. No, de 4 a 8. De 4 a 8 de la tarde. Sí.
1: Te llamas una poca de veces ya, te llamas a tu teléfono particular.
0: Ay, pues es que claro, cuando estoy aquí en la radio no tengo. ¿No será el que llamaba al teléfono del WhatsApp de aquí de la radio? Eso puede ser. Que yo decía. Es que el teléfono de WhatsApp solamente es para WhatsApps, no se puede coger. Pues para hablar siempre, siempre, siempre este. Y un mensaje lo puedes enviar a través del WhatsApp.
1: Es que yo ahí lo que yo quisiera es poder ir otra vez.
0: Bueno, pues nada, pues cuando vengas ahí, por aquí, ahí. Te vienes un viernes por la tarde que yo esté, porque algunos fallo, porque tengo algún acto del ayuntamiento, de... Pero sabiendo que estoy, te vienes un viernes y hablamos
1: hablando,
0: de
1: él. Ya que estoy hablando contigo.
0: Sí.
1: ¿Sería posible presentar los libros ahí en algún sitio cultural del ayuntamiento?
0: Eso yo, como yo no llevo cultura, eso yo tendría que hablarlo. Pero vamos, podríamos preparar un acto bonito desde la Concejalía de Entidades Regionales y podríamos preparar algo bonito, pero eso tengo que consultarlo con tiempo
1: Yo te digo de aquí a un año.
0: Bueno, de un año o menos. Porque de aquí a un año, ¿sabes qué pasa? Que si los vecinos no me votan, a lo mejor no estoy. Porque la candidatura acaba en mayo, ¿sabes?
1: ¿Tú te has portado bien?
0: Yo creo que sí.
1: ¿Cómo te van a votar?
0: Bueno, pues quedamos así, José, que hablamos previamente y a ver si podemos montar algo bonito.
1: Oye, me digo esta, ¿cómo se llama? La presidenta de la Junta Andalucía, de la Casa de Andalucía, de la Andalucía.
0: Sí.
1: Ay, me dijo la presidenta, me acuerdo cómo se llamaba la mujer.
0: Paquita Marín, Paquita Marín.
1: Paquita, ¿eh? Yo sí. Paquita Marín, pero Paquita sí me acuerdo.
0: Paquita.
1: La que me decía, Pepe, cuando vaya a venir otra vez, me lo dices con tiempo, que hable con custodio, ¿era? ¿Puede ser? No. Algo parecido a custodio era.
0: Uh-huh. No
1: un hombre
0: sé.
1: Que ha estado en la radio mucho tiempo, que es muy viejo ya, que se había jubilado.
0: Sí.
1: Tenía muchos contactos.
0: Uh-huh.
1: A ver, pero me dice, era algo como custodio.
0: Pues no sé. No sé a quién te quiere presentar.
1: ¿Quién era el hombre más famoso que había y que llevaba toda la Andalucía para adelante?
0: Pues no sé a quién se puede referir, no sé. No sé, que se ha jubilado ya.
1: Sí, se ha jubilado.
0: Pues no sé, no sé a quién se puede referir.
1: Algo parecido a custodio.
0: A custodio. Pues yo se lo pregunto a Paquita a quién se refería y ya está. Ahí. Pues ya está. Ella te pone en contacto con él y para adelante, como los de Alicante.
1: No, ella me dijo, Pepe, me avisa que yo hable con él.
0: Claro.
1: No es custodio, es algo parecido a custodio, pero es que estaba en la radio, ese hombre hasta la radio es el que ha unido a todos los andaluces ahí. Es muy famoso, es parecido a custodio, pero no es custodio.
0: Ya. Bueno, ahí, pues ya. Nada, cuando vayas a venir se lo dices a Paquita y seguro que lo hará, sin problema ninguno.
1: No, hombre, mujer, ya que yo que te quiero decir, ya que fui, que voy.
0: Sí, pues, bueno, pero que ese es un tema, el de Paquita es un tema y el mío es otro, eso sí, sin duda alguna.
1: Yo voy, perdona que te interrumpa, mujer. Yo si voy, sí. Te hago como la otra vez, que estuve una semana ahí.
0: Claro,
1: estuve contigo,
0: claro, y puedes hacerlo todo, claro, puedes hacerlo todo, por eso digo.
1: ¿Me acuerdas? En la casa de los hierros también presenté los libros.
0: Sí.
1: Ya, voy para...
0: Ya aprovechas y lo haces en todos los sitios, estupendo.
1: Claro, yo si voy a pasar una semana ahí.
0: Muy bien, pues genial, quedamos así, estamos en contacto.
1: Venga, vale, pues muchísimas gracias.
0: A ti. Venga, un abrazo fuertísimo y dale también a Serafín otro de mi parte.
1: Vale, muy
0: bien. Y al bellezón de señora que tienes también. Que me acuerdo de ella, ¿eh?
1: Sí, pues ya mismo, cuando yo vaya, va conmigo siempre.
0: Eso, claro que sí, que no falte.
1: Yo tengo 46 años casado.
0: Vaya. Bueno, pues venga, José, me alegro de escucharte. Venga, adiós. Bueno, pues ahí ha estado José Espejo Arévalo desde Fuente Palmera, Córdoba. Dice que es donde se hacen los trajes de novia. No lo sabía yo eso. ¿Qué me falta por aquí? ¿Otra llamada? Venga, vamos a por ella. Buenas tardes. Buenas tardes.
2: Hola, buenas tardes. ¿Mari Carmen?
0: Yo misma.
2: Mari Carmen, soy José, ya llevo mucho tiempo sin...
0: ¡Uy, José! ¡Cuánto tiempo sin escucharte, por favor!
2: La verdad es que sí, que con la María hablo de vez en cuando, pero contigo ya llevamos mucho tiempo.
0: Pero mucho. ¿Cómo estás?
2: Pues estoy bien.
0: ¿Sí?
2: Un poco mayor por los años, pero bien.
0: Yo también estoy mayor. Yo también. ¿Y qué nos importa a nosotros eso?
2: No, Mari Carmen, todo está en la cabeza. Uno tiene la edad que quiere.
0: Bueno, eso no... A ver, la edad biológica, pero es cierto...
2: Si tiene buena actitud en la cabeza, pues bueno.
0: Claro que sí.
2: Vamos tirando bien.
0: Bueno, ¿y la señora qué tal?
2: La Juani, pues aquí está. ¿Quieres saludarla?
0: Sí, cuando acabe de hablar contigo me la pasas, ¿vale?
2: No, te la paso. Está en el comedor.
0: ¿Me la pasas antes? A ver.
2: Sí. Juani, ven un momento. Se quiere hablar contigo, toma. Toma, Mari Carmen. La de la sartén.
3: Claro, por eso no quería. Yo digo, no, porque me va a dar con ella.
0: Te iba a preguntar yo, ¿qué? ¿Llegó el sartenazo o no llegó, Juani?
3: Claro, oye, ahora decir lo de la sartén, sí que sabía entonces que Mari Carmen
0: era. ¿No? ¿Qué tal? ¿Cómo va todo? Digo que me llama después de mucho tiempo.
3: Sí, oye, a veces llama a tu compañera por las mañanas.
0: Claro.
3: ¿No? Los sábados me parece a mí.
0: Sí,
3: que,
0: sí.
3: Pero se ve que hay muchas llamadas y llega un tiempo que no coge.
0: Bueno, pues me ha hecho mucha ilusión. Todo bien, dice, ¿no?
3: Sí, por ahora sí, todo bien.
0: Me alegro infinitamente, de verdad, me alegro
3: y tú
0: mucho.
3: También, ¿no?
0: Sí, vale. Sí, muy contenta de que me llaméis después de tanto tiempo.
3: Vale, pues
0: venga,
3: muchas gracias,
0: gracias
3: por,
0: a ti.
3: Hablar.
0: Y hombre, y tanto, y tanto.
3: Y escucha, aún no le he dado todavía.
0: Todavía no le has dado. Es que eres muy buena, es que eres muy buena, Juani, eres muy buena, eres muy buena.
3: Es que a veces me pone así, digo, te voy a dar un sartenazo.
0: Claro, claro, claro que sí, claro que sí. Bueno, ya, preciosa.
2: Maricarmen, te dan un abrazo,
0: no queda. Un sartenazo, mira. No en vez de un abrazo. Seguro
3: oye,
0: que te abraza,
3: abrazo,
0: te quiere.
3: ¿Cómo me tendrá, no? Bueno, escucha, se lo digo, pero nunca le he dado, ¿eh?
0: Claro que no, claro que no. Esos son bromas, esos son bromas.
3: Bueno, para decir algo.
0: Y tanto. Pues venga, te mando un millón de besos y gracias.
3: Y yo también, ¿eh?
0: Venga. Vale. Adiós, Juani. Adiós.
3: Adiós.
0: Hasta
3: adiós.
0: Otro día. Hasta adiós, otro día. Adiós. Adiós, adiós, adiós, adiós.
2: Bueno, Mari Carmen.
0: Bueno, José. Pues ya ves, ¿no? Ya ves que quien dice que perro ladrador, poco mordedor, y eso es lo que debe hacer Juani, ¿eh? Amenazarte diciéndote qué tal, pero luego nada, luego te quiere mucho.
2: Pues sí.
0: Bueno.
2: En fin, hay que quererse y apreciarse, que es lo que vale en la vida.
0: Y tanto, escucha, y después de tanto tiempo, ¿no me vas a cantar nada?
2: A ver, ¿qué quieres que te cante?
0: Pues no sé, algo que tengas preparado por ahí. Pero no me digas si quieres que te cante la tela por delante, porque yo estoy,
2: no,
0: estoy canina.
2: No, Mari, no.
0: Cuenta, a ver.
2: Oye, qué alegría me da oírte y con esa sonrisa tan, tan buena.
0: Bueno, pues a ver.
2: Mira, te canto decir, a ver si le hace, vamos, si me acuerdo de la letra.
0: A ver, ¿cuál?
2: De Andalucía yo soy.
0: Venga.
2: Dice así. Para sea alegre la vida y... Espera, que se me va la letra.
0: Espérate, que te la voy a buscar y te entonas un poquito. Espera, que te la busco y te entonas un poco. Claro, espérate, ya verás. De Andalucía yo soy, ya verás. Y te entonas un poquito, espera, ¿eh? Venga, que la pongo un poquito. Y así te entonas. Cuando de esto la quito y cantas tú.

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0: Puedes decir cuánto te quiero, Maricarmen.
1: ¡Ole, José! ¡Cuánto tiempo! ¡Cuánto tiempo! ¡Qué bonito! Pues muchas gracias. ¿De dónde de Andalucía eres tú, José?
0: Cordobés,
1: De Córdoba también, ¿no?
0: de Villa del Río,
1: De Villa del
0: Maricarmen.
1: Río, de Villa
0: ¿Tú
1: del Río.
0: conociste a Matías Prat, el padre?
1: Yo sí, y tanto, y tanto. ¡Qué gran profesional! ¡Qué gran profesional!
0: La verdad que sí,
1: ¡Qué
0: mira,
1: gran profesional!
0: el pueblo se fue a Madrid, allí tenía familia y se hizo un gran profesional, sí, la
1: ¿Verdad
0: verdad
1: que
0: que sí.
1: sí? ¿Verdad que sí? Creo que
0: A
1: uno
0: ver,
1: de
0: ¿y
1: los
0: cuándo
1: mejores
0: siguió?
1: periodistas que ha habido en el mundo
0: Sí.
1: de la radio y de la televisión, la verdad que sí.
0: Pues sí, nos traen buenos recuerdos.
1: Bueno,
0: Oye, Mari
1: ¿quieres
0: Carmen.
1: alguna canción en concreto que te ponga?
0: No, porque ya, mira, habrá otro oyente, ya hemos
1: Bueno,
0: perdido el tiempo, no, si quieres,
1: bueno,
0: pero no, otro día.
1: bueno.
0: Oye, pues ahora tú solamente vienes los viernes.
1: Solo los viernes por la tarde, de 4 a 8, y no todos, porque si tengo algo en el ayuntamiento no puedo venir. Pero si no, todos los viernes de 4 a 8 de la tarde.
0: Vale, pues,
1: ¿Vale?
0: ahora ya te iré llamando,
1: Muy
0: Maricarmen.
1: bien, muchas gracias, José.
0: Gracias por tu atención y un abrazo,
1: Venga,
0: Maricarmen.
1: muy fuerte, adiós.
0: Adiós,
1: Cuídate,
0: adiós,
1: cuídate, adiós,
0: adiós,
1: adiós,
0: gracias,
1: adiós,
0: adiós,
1: adiós,
0: cuídate.
1: adiós. De Villa del Río, Córdoba es José.

0: Pues ahí ha estado, haciéndonos recordar las mañanas más carmeleras, nuestro amigo José, que creo que desde que me marché al ayuntamiento no había vuelto a hablar con él y con Juani. Qué risa aquel día que le dije, te va a pegar Juani un sartenazo que verás tú. Y mira, dice ella, alguna vez se lo he dicho, pero nunca lo he hecho. Pues qué ilusión me hace saber de vosotros. Y le vamos a dedicar a Mercedes y a Elizabeth de Santa Coloma. Bueno, antes vamos a coger... Buenas tardes.
1: Muy buenas tardes, preciosa.
0: Mira, iba a decir, vamos a dedicar, pues me vas a decir tú si detalles de Roberto Carlos te gusta.
1: A mí me encanta.
0: Pues esa es la que te había preparado de parte de nuestra amiga Serafina.
1: Ah,
0: así
1: mira.
0: Es que esa es la que iba a poner. ¿Qué tal? ¿Cómo estás, preciosa?
1: Pues bien,
0: ¿sí?
1: Como tú, yo bien.
0: Bueno. Ahora empieza este tiempo fastidioso que nos
1: eso
0: va...
1: Sí,
0: ¿eh? Ay, Dios mío.
1: Para nuestros huesitos, muy malo.
0: Qué malo, qué malo, qué malo.
1: Pero bueno, como lo tenemos que aguantar todo, Maricarmen.
0: Ay, Dios mío, ¿qué vamos a hacer si no, cariñete? ¿Qué hacemos?
1: Eso digo yo, ¿qué hacemos? Pues nada, llevarlo bien, como se pueda.
0: Vaya.
1: Y bueno, ¿y tú cómo, qué tal todo?
0: Pues bien, aquí estamos.
1: Con mucho trabajo, ¿no?
0: Sí. Mucho.
1: Yo ya sé
0: mucho,
1: que tiene mucho trabajo.
0: Sí.
1: Tú
0: sí,
1: no
0: sí.
1: Te aburres, ¿no?
0: No tengo tiempo. No tengo tiempo
1: ni para eso, ni para aburrirte.
0: Vaya.
1: Pues mira, yo me alegro mucho.
0: Bueno, Mercedes, ¿cómo vas con tu tratamiento?
1: Pues bien, de momento ¿sí? Mira, mañana me tienen que pinchar, hija.
0: Ah, bueno.
1: Claro, a mí me pinchan cada mes dos veces.
0: Vale. ¿Y sí. Te ayuda?
1: Pues la verdad, bueno, más que nada para la inflamación, para que no tenga tanta inflamación.
0: Vale. ¿Eh?
1: Más o menos es para eso.
0: Vale.
1: Sí.
0: Bueno.
1: Y bueno, al menos, mira, voy mejorando, la verdad.
0: Vas mejorando.
1: Sí, al menos estos días son más malos, porque claro, está muy nublado y bueno, tú ya lo sabes.
0: Claro.
1: Que para nuestros huesitos, pues no es muy bueno.
0: Pues no es bueno, la verdad es que no lo es. Pero bueno, ¿qué vamos a hacer?
1: Pues nada, aguantarse.
0: Habrá que aguantarlo, pero por lo menos la crisis aquella tan mala sí que la ha superado, ¿no?
1: Sí.
0: Sí, bueno.
1: Es que esa es muy mala, ¿eh? Eso cuando da tela, ¿eh? Tienes que irte de urgencia, bueno, me vienen a casa. Yo ya no hace falta ni que me muevas.
0: Ni que te muevas.
1: Pues no, ya.
0: Mejor.
1: Me vio en casa de Sergio y sí, pidieron.
0: Mejor, pues muchísimo mejor.
1: Médico de urgencia allí, sí.
0: Mucho mejor.
1: Y nada, bueno, hay que llevarlo bien, como se puede.
0: Ay, Dios mío, nosotras somos fuertes.
1: Eso digo yo, somos fuertes. Pero fuertes.
0: Claro que sí. Claro
1: ten
0: que
1: en
0: sí.
1: Cuenta que, claro, tienes que hacerlo, ¿eh?
0: No,
1: porque si empiezas ahí, malamente.
0: Si no, imagínate.
1: No, si empiezas a quejarte, malamente.
0: Imagínate. Nada.
1: Hay que ser fuerte y, bueno, llevarlo bien todo.
0: Pues sí.
1: Y, bueno, mira, hay que seguir la vida, como es.
0: ¡Vamos para adelante! Como si nos comiéramos kilos y kilos
1: vamos,
0: de espinacas.
1: ¿Cómo lo sabes?
0: Bueno, preciosa mía.
1: Pues nada.
0: ¿Qué canción te puedo regalar?
1: Pues mira, de Luis Fonsi.
0: ¿De Luis Fonsi?
1: Sí, espérate, que la canción se me ha ido. Se puñeta la canción.
0: ¿Sí?
1: Ay, que se me ha ido la canción. Bueno, la que tú quieras de Luis Fonsi.
0: Sí, si no, si
1: mira,
0: te acuerdas.
1: Yo no me doy por vencido de Luis Fonsi.
0: Yo no me doy por vencido. Vale.
1: Sí, la que me ha salido esa, pues esa.
0: Pues esa,
1: porque
0: perfecto.
1: Sabes lo que pasa, que a veces la tienes en la mente y cuando hablas contigo.
0: Sin duda. Pero vaya, que si no era y te acuerdas, tú me la envías
1: pues sí.
0: Por WhatsApp, porque como van a sonar un par de canciones antes...
1: No, ya lo sé, ya.
0: ¿Vale? No sí, te preocupes.
1: Es esa, sí.
0: Vale, cariño.
1: Y nada, bien, ¿no? Maricarmen, todo por
0: sí,
1: ahí.
0: Sí, ahora ya con la lotería, que ya están las participaciones,
1: sí,
0: ya ha traído Manolo esta tarde, bueno, en fin...
1: La librada me la traerá.
0: Te la traerá, pues muy bien.
1: Y ella para que me la comprara.
0: Estupendo.
1: Ella, como siempre, va para arriba o para abajo.
0: Claro.
1: Yo, como de momento no cojo transportes ni nada.
0: Bueno,
1: no puedo
0: ya llegará.
1: Pues sí.
0: No, ya llegará. Para Navidades, a ver si nos podemos ver.
1: Eso digo yo.
0: Bueno, las Navidades propiamente dichas no, pero previo a Navidades, a ver si pudiéramos vernos. Por eso.
1: Porque hay muchas cositas que te tengo que decir.
0: Haremos lo posible por vernos, sobre todo... Para darnos un achuchón de un año
1: tanto,
0: un poquito de salud mejor que el que estamos, ¿eh?
1: Bueno, esperemos que pichi pichi, no te vayas a pensar. Muchos cambios, muchas cosas rarillas también.
0: Sí, vaya por
1: Sobre todo de tiempo, con tempestades, cosas así, ¿sabes?
0: Sí, parece mentira, Es increíble.
1: Cosas asimiladas de cosas del tiempo.
0: Yo comentaba con una compañera el otro día, comentaba, es que fíjate la meteorología, la cosa tan tan caprichosa, de ese sol y ese calor extremo tan bonito, pasar a lo que cayó el otro día, que fue
1: que
0: un cambio tan...
1: Que no veas.
0: Fue muy malo, fue muy malo. Porque eso hace daño, porque este agua que está cayendo hoy es agua
1: que hace daño.
0: Bien, es agua que cala en la tierra, es agua que limpia, es agua que necesitamos. Sí, pero lo del otro día, y como está cayendo
1: horrible
0: en algunos sitios de Tarragona, en Valencia otra vez, ¿tú te crees que hay derecho? Que no se han repuesto y están otra vez liados. Ay, Dios mío.
1: Bueno, les caerá algo de lotería, tú no te preocupes.
0: Eso seguro, eso sí, siempre pasa.
1: En Navidades ya verás cómo les cae lotería.
0: Eso siempre pasa, cierto.
1: Bueno, ya lo sabes tú que sí.
0: Cierto.
1: Vaya, ya te digo yo que les caerá algo de lotería.
0: Bueno, preciosa. A ver si es verdad que nos podemos hablar. Y si,
1: pues,
0: ver, y si no, hablamos un día de estos.
1: Hablamos un día de estos y quedamos.
0: Vale, venga, cuídate muchísimo.
1: Igualmente tú, y muchos besitos.
0: Venga.
1: Besos para tu mami también.
0: Se los daré de tu parte.
1: Que no se me olvide la Serafina.
0: Hombre, ahí está escuchando.
1: Y para Manolo Vázquez también. Espero que esté mejor.
0: Sí, ahí está también. Ahí está.
1: Bueno,
0: ahí está.
1: Pues para que te ponga bien.
0: Venga, vale, cariño.
1: Un besito, preciosa.
0: Adiós. Muy grande. Adiós, Mercedes.
1: Adiós.
0: Pues vamos a poner para ella, para Mercedes, que Serafina le quería dedicar una canción, y para Elizabeth de Santa Coloma. Como normalmente ponemos al Morenazo, ponemos a Chayanne, pues hoy vamos a poner a Roberto Carlos, que le gusta mucho a Mercedes. Detalles, esta canción tan bonita. Y es cierto, la vida se compone de detalles, pequeños detalles, pueden ser tan importantes como algo que uno piense que es enorme y va a satisfacer. No, con un detallito hay suficiente.

0: Buenas tardes.
1: Buenas tardes, Mari Carmen.
0: ¡Oh, que esta tarde me estáis dando una de sorpresas que no me lo puedo creer! Isabel, ¿cómo? De mi alma y de mi corazón, ¿cómo
1: ¡ay,
0: estamos?
1: Qué bonita eres!
0: ¡Hombre, claro! Sí. ¿Qué me dices?
1: Mira...
0: ¿Qué tal? ¿Cómo vamos?
1: Bueno, estamos.
0: ¿Solo estamos?
1: Sí, ¿para qué te voy a decir?
0: ¿Por qué?
1: Pues mira, el marido está delicado.
0: Oh.
1: Está ingresado en la clínica del Carmen.
0: Vaya.
1: Y, en fin, y yo el dolor pues lo tengo crónico ya.
0: Ya no, ya no lo solucionas, ¿no?
1: No, tomo tramadol, paracetamol, y a la mañana y a la noche, y ahí voy aguantando.
0: ¿Y al marido, al esposo, como tú le llamas, qué le pasa para estar ingresado?
1: Porque perdió la masa muscular de las piernas.
0: ¡Ay! ¿Y le están haciendo rehabilitación?
1: Estuvo un mes y medio en Torrivera. Y un poquito, pero nada, aquí en la casa hay que llevarlo como un bebé, cogido, ¿sabes?
0: Vaya.
1: Y bueno, y aquí estamos.
0: Bueno.
1: ¿Y a ti cómo te va la vida, guapa?
0: Pues bien, trabajando
1: ya,
0: mucho.
1: Ya a veces te veo
0: en televisión,
1: pero digo, no sé si es la de la derecha o la de la izquierda. Sí, es verdad, os veo a las dos, pero digo, no sé cuál es.
0: No sé cuál de las dos es, ¿no?
1: Sí.
0: Algunas seré en algunas, otras
1: bueno,
0: no seré yo,
1: sí,
0: seguro.
1: Sí,
0: bueno.
1: Aunque fue en agosto tu cumpleaños,
0: sí,
1: a muchos años.
0: Siempre te acuerdas de él, ¿eh? Siempre
1: el 17 de agosto.
0: Vaya que sí. Vaya
1: no se me olvida.
0: Sí, vaya que sí. Madre mía, qué sorpresa, qué feliz me estáis haciendo esta tarde.
1: Yo me alegro que sea feliz. ¿Y la
0: pues
1: mamá
0: sí,
1: cómo va?
0: Pues ahí va también, con sus
1: sí,
0: cositas ya de la edad. Pues, que la edad no perdona, Isabel.
1: No, la edad no perdona a nadie.
0: Nadie.
1: El marido ha hecho el mes pasado 87.
0: Esos son los que tiene mi madre.
1: 87.
0: Sí, esos son los que tiene.
1: Y yo hice 82.
0: Bueno.
1: Ahí vamos para adelante.
0: Para adelante, y que no se diga adelante, pero bueno, con
1: sí,
0: la cabeza bien alta y bien tiesa, ¿eh?
1: Sí, es verdad.
0: Bueno, qué alegría.
1: Mira que,
0: dime.
1: Que te voy a preguntar.
0: Dime, cariño.
1: ¿Y del mérito? Me
0: pues
1: acuerdo de porque
0: no
1: era
0: sé
1: muy
0: nada de él hace mucho
1: no,
0: tiempo. No sé nada.
1: Ya.
0: No sé nada
1: bueno,
0: de él. A ver si algún día consiguiera su teléfono y a ver si lo llamo, pero no sé nada de él. No sé nada.
1: Pues raro, porque sabes que era...
0: Uy, y tanto.
1: Día sí, día no, y el del medio
0: tanto,
1: también te llamaba.
0: Y tanto.
1: Sí, sí.
0: Pero yo entiendo que los viernes por la tarde son más complicados, porque se sale a comprar,
1: sí,
0: o se sale a pasear, y no es tan fácil poner y escuchar
1: bueno,
0: la radio,
1: pero... a ver si lo sabe que están los viernes, un viernes puede hacer una excepción.
0: Claro. Pues por eso te digo que no sé de él. A ver si me lo apunto en mi agenda y busco a ver si pudiera contactar y preguntar a ver cómo están.
1: Bueno, te oigo por la radio, ¿no? Pero me alegro de hablar contigo.
0: Hoy,
1: mucho.
0: Muchísimo, yo mucho.
1: De verdad, aunque no te llame, pero te tengo presente.
0: Muchas gracias, Isabel. ¿Qué canción te puedo poner que te agrade?
1: Pues mira, ya que he llamado, que hace tiempo no la oigo, la de Manolo Escobar. Volando como paloma.
0: Venga, eso está hecho.
1: Vale, cariño.
0: Venga, y tanto.
1: Pues cuídate.
0: Y tú también.
1: Cuídate, muchos besos.
0: Venga, muchos.
1: Adiós.
0: Vaya sorpresas, vaya lo que me hubiera perdido yo si esta tarde no vengo, ¿eh? Vaya lo que me hubiera perdido. Bueno, tengo aquí que me acabo de ver en el WhatsApp mi amiga Loli de mi alma, que me escribió a las 6:10. ¡Madre mía! Dice, buenas tardes, mi locutora guapa. Buenas tardes, mi oyente preciosa. Deseo que estés bien. Yo te noto feliz. Pues la verdad es que sí. Ya os he explicado, no sé si tú la has escuchado desde el principio, que la semana pasada estuve de boda en Córdoba, en Cabra. Luego también me pasé el domingo por Málaga. Málaga está preciosa. Málaga es una ciudad ahora mismo cuidada, limpia. Bueno, maravillosa. Y bueno, pues después de 5 días todavía algo, poquito, pero algo me dura. Así que por eso estoy feliz. Y además, cuando yo vengo los viernes aquí con vosotros, soy felicísima. Y dice, cuando uno hace lo que le gusta, está a gusto, como yo aquí, liada en la cocina, se nota, claro que se nota, que estás haciendo dulces. Y dice, sí puedes, a ver si encuentras. Me ha costado, pero la he encontrado. Una canción de Marc Anthony que creo que se titula Ya no soy feliz. Dice, la escuché y me encantó, aunque es un poco triste. No pasa nada, no pasa nada. Hay mensajes que son muy alegres y mensajes que son tristes y sin embargo las canciones nos gustan. Y dice, muchas gracias, si no la encuentras, alguna de él. Y pronto iré a verte. Un día que sepa que estarás. Dice, yo me encuentro estupenda. La operaron a Loli de la rodilla y con todo lo que había sufrido, oye, poniendo de su parte, con gran esfuerzo, con gran dolor, en Pilates, que sabéis que yo voy a Pilates, hacemos un ejercicio que hacía yo en la rehabilitación, que es, te pones a cuatro patas, a cuatro patas, dejas caer sobre los brazos y con los puntas de los dedos hacia atrás. Y entonces tienes que hacer la postura del gato enfadado, se llama, y de la vaca. Vaca y el gato enfadado. Y cuando lo hacemos no puedo evitar recordar lo mal que yo lo pasé cuando hacía rehabilitación, porque para la espalda, después de operarme, hacía esos ejercicios, los hacía durante 5 minutos. Gato enfadado, vaca, que es con la espalda totalmente curva, y justo el contrario, con la espalda para abajo. Así es que fíjate si sé el esfuerzo que hizo para recuperarse pronto de su rodilla Loli. Y también, que no he vuelto a saber más, porque como también voy como voy, aunque no hay excusas, ¿no? Porque en algún momento, pero no lo he vuelto a llamar. Sí le deseé que le fuera muy bien la operación. Me envió un audio diciéndome, Matilde, que bueno, había pasado muchísimo dolor, que no la habían mandado para casa, y bueno, no nos llamó, no nos ha llamado hoy tampoco. Solo espero y deseo que esté bien. Ya lo dicen, la intervención de prótesis de rodilla es muy, muy dolorosa. Mi madre tiene una bastante jodidilla, pero la doctora le dijo, a tu edad, y lo que supone esa intervención, yo no te la deseo. Te pongo infiltraciones, le puso una, le fue muy bien y le tenían que haber puesto más y no ha querido. Pero cualquier recuperación, rehabilitación ósea no es moco de pavo, no, es dolorosa. Pero luego vale la pena. ¿A que sí, mi querida Loli? Aquí tienes para ti la canción de Marc Anthony, Ya no soy feliz. Vaya. ¿Sí o no? No. A ver. No me digas. Me dice ya canción completa y sin embargo no suena. No podrá ser verdad. ¡Ay! Ya está. Seguro que está sonando. Pero es que yo no le había quitado el no sonar. A ver, un momentito. Vamos a empezar de nuevo. De nuevo, porque si no, no vale la pena, ¿verdad? Vamos para atrás. Vamos para adelante. Y ahora sí, ¿no? Tendría que sonar. No sé por qué no suena. Bueno. No lo sé por qué. Y me pone canción completa. Algo aquí no hago yo bien. O no tengo bien, no lo sé. No sé por qué. A ver. No, es que no suena. Es que no suena y no sé por qué. Qué curioso. Ahora lo conseguí. Un momentito. Lo tenemos que poner al principio. Ahora sí.

0: Y es que es preciosa y un mensaje muy real, muy real, muy real. ¿Cuántas y cuántas y cuántas y cuántas parejas hay que viven sin amor? Pero sí, conviven, mejor dicho, cierto. Mil gracias a ti siempre. Me ha costado, pero he podido complacerte. Ya sabes que soy terca como una mula. Gracias, cariñete. Seguro que te salen ahí unos pasteles ricos. No, lo siguiente. Buenas tardes.
1: Buenas tardes, Mari Carmen y Camelero. ¿Cómo estamos?
0: Buenas tardes. Yo muy bien. ¿Y tú?
1: Yo, divino de la muerte. Estoy en el mercado.
0: ¿Estás?
1: Estoy en el mercado, según ella.
0: ¿En el mercado comprando?
1: No. Te digo que estoy en el mercado, en el dólar.
0: No te entiendo, Juanma.
1: Estoy en el dólar, quería hacerte una broma.
0: ¿En el dólar?
1: Sí.
0: Vale.
1: Llevo trabajando un mes sin ninguna baja. Es un campeón.
0: Eso es lo que hay que hacer. Llevo yo trabajando, pues fíjate, tenía 24 años y tengo 60. Y he cogido una baja porque me operaron de la espalda. O sea que imagínate.
1: ¿Y cómo estás?
0: Yo muy bien. ¿Y tú?
1: Yo bien.
0: ¿Sí?
1: Tengo previsto que me hacen un reportaje de taekwondo en la televisión del trabajo.
0: Ah, muy bien. Pues me alegro.
1: Salimos mi maestro y yo.
0: Anda, qué chulada. Muy bien. Pues me alegro muchísimo.
1: Me entrevistan como competidor, persona de discapacidad a través de Spanning.
0: Sí.
1: Soy competidor.
0: Muy bien.
1: Y aparte cinturón negro, también lo saqué.
0: Bueno, Spanning celebró 60 años hace poco. Se hicieron unos cuantos actos. No estabas en ninguno, ¿no?
1: No, porque no me dijeron nada.
0: Ah, vale.
1: No sé por qué, pero no me han dicho
0: nada. No te lo comentaron. Ah, bueno. Bueno, Juanma, ¿qué canción te pongo?
1: Lo he dicho, ¿me puedes poner una canción?
0: Claro, ¿cuál?
1: A ver, ponme fin de semana de Estopa.
0: Estopa, fin de semana, que para eso estamos en fin de semana. Venga, pues estupendo.
1: Un saludo muy grande a tu mami, ¿eh?
0: Vale, muchas gracias, de tu parte. Venga.
2: Venga.
0: Un besito. Adiós.
1: Hasta luego,
0: adiós. Bueno, pues es el momento de escuchar unos consejos porque me he ido yo muy, muy, muy de madre.
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Y además, totalmente gratuito. Paquita Marín, la presidenta de la Casa de Andalucía en Barcelona, ha decidido que este año, esta edición de las tarantas, sería totalmente gratuito para todo aquel amante del flamenco y en este caso de este palo pueda disfrutar con la final. Así es que llámala a su teléfono, un momentito que lo busco por aquí y apúntate porque seguramente pues será complejo. Ay, que lo tengo allí. Ahora os lo doy. Vamos a complacer a Mercedes, que nos decía que quería escuchar de Luis Fonsi No me doy por vencido, y ahora os doy el teléfono de Paquita para todos los flamencólogos a los que os apetezca ir a ese. Yo he ido 2 años. Este año no me será posible ir porque tengo un acto con mi entidad extremeña, que también cumple 25 años y tenemos un acto muy bonito y no puedo ir a las tarantas. Pero si te gusta, vale la pena. Tiene un calibre y una calidad tremenda, tremenda. Vamos a escuchar No me doy por vencido para Mercedes, que también se lo dedica, como no, a Serafina.

Pues así es que no hay que darse nunca, nunca, nunca, jamás por vencido ni por vencida. Teléfono de la Casa de Andalucía en Cataluña, en Barcelona, para asistir a la final del quinto concurso nacional de Tarantas 2026, Carmen Linares, 619-601-490. 619-601-490 y totalmente gratuito. Y además, con una particularidad, también habrá un homenaje a Cristina Hoyos, a la bailarina, a la bailaora, en vida, por supuesto, pero bueno, un reconocimiento importante. Así es que no os lo perdáis si os gustan las tarantas y si os apetece, que esto será el 10 de octubre, o sea, el sábado de la semana que viene. Más cositas que tengo yo por aquí. Pues tengo, tú no tienes nada, un mensaje en forma de audio. A ver. Vamos a ver qué dice este mensaje. Ah, pero ese es de Juanma. Es de Juanma, por lo que veo. Como no lo abría porque estaba con otras cosas, ha dicho, bueno, pues si no lo abres, pues entonces te llamo. Pues entonces va antes la canción que me ha pedido Isabel. Lo que pasa que tengo que buscarla, porque como ese no es el título, bueno, pues vamos a escuchar Fin de Semana de Estopa para Juanma, y busco la canción que Isabel quería, de Manolo Escobar. Es que no me acuerdo cómo se titula, no me acuerdo.

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Pues efectivamente, ya sabía, yo recordaba que el título no era ese, pero ya tengo yo aquí la canción para Isabel, que tiene a su esposo. Siempre me decía mi esposo, qué suerte he tenido yo de dar con este hombre. ¿Verdad que sí, Isabel? Que siempre me lo explicabas así. Y bueno, él estaba bien y ella era la de los dolores, y mira tú lo que es la vida. Esta canción que tanto y tanto le gusta, Volando como paloma una mañana partí, se titula Cantinera y se la dedicamos con todo el cariño del mundo a ella.

¿Cuánto tiempo también que no escuchábamos Cantinera? Bueno, nos queda un poquito para finalizar nuestro programa de hoy, pero si quieres todavía puedo ponerte una canción. Llámame al 93-465-77-76. 93-465-77-76.

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1: Ay, qué gracia el otro día, ay, qué gracia el otro día, que resulta que nuestro Luismi vuelve. Nuestro Luismi en el 2027 nos deleitará con un concierto y ese sí que, ¡buah! Ese sí que no me lo voy a perder. Ese sí que por mucho coraje que me dio y que no. Ese fijo que lo voy a disfrutar. Y me mandaba mi amiga Inés de esas cosas que se hacen, ¿no? De esos montajes que se hacen y la verdad es que me estuve riendo, pero un buen rato. Y estoy aquí buscando. A ver, ¿dónde estaba aquella canción que a mí me gustaba tanto? ¿Cómo se titulaba aquella canción que también la cantaba Verónica? ¿Cómo era? ¿Cómo era aquella canción tan bonita de Luis Miguel que también la cantaba Verónica? ¿Verónica era? ¿Vero? ¿Verónica? ¿Era Verónica? ¿Verónica qué era? ¿Verónica? La Romero no, era Verónica. ¿Cómo era? Miénteme como siempre, por favor, miénteme. Culpable o no, ¿no? Esta era, esta. Menos mal que dentro de lo malo todavía tengo memoria. ¿Alguna?

Mira que tiene canciones Luis Miguel, mira que tiene canciones bonitas, pero para mí esta es preciosa. Hombre, mi amigo Nico desde Huelva dice, buenos días, Choquera. Después escucharé en diferido y saluditos desde Huelva. Muchas gracias. Saludos desde Badalona para ti y, por supuesto, para esa maravillosa mujer que seguramente estará contigo. Vamos a escuchar a María de la Colina cantando esta canción, porque ella es de Huelva también.

Qué bonito canta María de la Colina, pero bonito, bonito. Y en este caso, ese homenaje a Huelva. Y ayer por la tarde se estaba celebrando el Día de la Gent Gran en el Teatro Zorrilla y pudimos participar de un festival, de un musical precioso. Una chica, una verdadera artista que, pues hacía de Rafaela Carrà. Siempre Rafaela se llama el espectáculo y lo pasamos en grande. Y cuando acaba su espectáculo, pues acaba precisamente con esta canción. Y digo, la canción de mi final de programa.

hace olvidar. ¿Has podido olvidar en estas 4 horas un poquito, aunque solo haya sido un poquito, de tus penas? Pues ya estoy yo contenta y feliz. Hasta aquí, punto y final a la tarde más carmelera de la radiodifusión, a las tardes de los viernes de Radio Pomar con tu amiga Mari Carmen Expósito, la carmelera mayor, la Carmela mayor. Muchísimas gracias por haber compartido conmigo esta tarde y hacerme que yo también me sienta un poquito más feliz. La radio continúa ahora con una selección musical y mañana a las 9 de la mañana estará aquí María Jiménez hasta la 1. 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Después, a las 8 de la tarde, será María José Salvador, nuestra compañera María José Salvador, la que esté con todos y cada uno de vosotros para hacer lo propio el domingo. Y el lunes ya volverá María y volverá Juan Marín. Un millón de gracias por estar ahí. Un millón de gracias por ser como sois, por querernos y por dejaros querer. Hasta el viernes que viene, ¿no? Recordad que voy de boda hasta el siguiente. Os quiero y os lo agradezco de corazón.

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0: Hola.
1: Hola.
0: Bueno, perdón por haberte despertado, pero me dijeron que estabas acá arriba.
1: No, acepto tus disculpas, pero no me lo vuelvas a hacer, por favor. Y bueno, ¿ya te vas al aeropuerto?
0: Sí, pero con tiempo suficiente para ir a desayunar.

Gracias.